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1: Son ya las 6:09. 6:09.

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1: Son las 6:13.

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0: Mi gente preciosa, ¿cómo están? Muy buenas tardes. Les saluda su amiga, su cómplice, su coneja de confianza, Edith Palomera. Te acompaño desde ahorita hasta las 10 de la noche con especialistas, con complacencias. Hoy nuestra canalizadora de ángeles, Berenice Jardines, y por supuesto nuestra sexóloga Alejandra Mendoza. ¡Ay! Padrísimo programa hecho con amor para ustedes. Ay, si no lo digo yo, ¿quién más lo dice? Es momento de que te comuniques. 55-5166-8940. Tenemos complacencias, tenemos enlaces. Tenemos las inmortales de la salsa. Una hora continua de sus complacencias. Tenemos especialistas. 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Que llega hasta tu trabajo, hasta tu colonia, hasta tu carrito, en donde quiera que nos encuentres. Gracias por permitirnos entrar a tu corazoncito pechacho que tiene. Así que call me, llámame right now. Es momento de que te salude, de escuchar tu hermosa y preciosa voz, de que compartamos un día más. ¡Ay, es jueves, viernes, chiquito! Y ya casi es día del mayesto, día de la mayesta. Mis respetos, ¿eh? Porque si uno se quiere arrancar la peluca con las criaturas, ustedes, mayestos y mayestras, tienen mi respeto. Vamos a ver quién se encuentra en este lado de la multilínea. Hola, hola, la Q.
1: Oh, qué gusto de volverte a oír, conejita.
0: Oh, qué gusto, mi querido José.
1: ¿Eh?
0: ¿Qué pasó, José? ¿Cómo estás?
1: Aquí haciendo corajes, pero ni modo.
0: ¿Por qué?
1: Con el partido de ayer.
0: Quedaron 2-2, ¿no?
1: Nos robaron.
0: Bueno, animado, José, así es la vida.
1: Nos pasaron un penalti que no era, pero bueno.
0: Así es la vida, pero mira, no importa. El chiste es que no les fue tan mal. Pues no es pudo haber estado peor y estuvo bastante bueno, mi José.
1: Sí.
0: Cuéntame,
1: nos
0: José.
1: Un árbitro novatito, pero bueno, ya ni modo.
0: Yo ni tengo ni idea de esas cosas. Yo nomás sé que quedaron empates, no pasa nada.
1: Sí.
0: Pero ya cuéntame, José.
1: Ya vendrá la vuelta.
0: Sin hacer corajes, ¿qué vamos a escuchar hoy?
1: Vamos a escuchar a Caminantes.
0: Caminantes, ¿cuál quieres, José? Ese
1: Amor que nace.
0: Espérame, que ya apunté mal esto. Caminantes, Amor que nace. Va que va, José, te la ponemos, ¿va?
1: Para la familia Hernández de Nesa y Aline Hernández.
0: Va que va. Con mucho gusto, José. Te mando un beso y un abrazo.
1: Y para todos los fantasmas que te acompañan en la cabina.
0: Claro que sí, que así sea, mi querido José. Te mando un abrazote. Y aquí estoy, ¿va? Nomás estoy yo, pero no importa, José. Yo te mando muchos abrazos.
1: Para todos los fantasmas que te rodean.
0: Órale, ya estás. San Antonio, ponlo de cabeza, José. Ya estás, te pongo tu canción, José, gracias.
1: ¿Cuál es de las 8, por favor, mientras llego?
0: Órale, ya estás. No, pues a esa hora van todas ya.
1: Buena noche.
0: Órale, pues, tú también.
1: Cuídate mucho, bye.
0: Bye. ¿Por acá quién está? Nairen, de este otro lado, 55-5166-8940. Hola, la Q.
2: Bueno.
0: Aló, sí, ¿quién habla?
2: Habla tu conciencia.
0: ¿Qué pasó, Martín?
2: ¿Cómo estoy tu conciencia?
0: No eres mi conciencia, pero ya te reconocí.
2: Ah, bueno.
0: ¿Qué pasó, Martincillo?
2: ¿Cómo estás, mi conejita?
0: Todo muy bien, gracias, Martín. ¿Aquí andamos?
2: Todo.
0: Cuéntame, cuéntame.
2: Es una rolita, corazón.
0: Claro, ¿cuál quieres, Martín?
2: La de los Askis.
0: ¿Cuál de los Askis?
2: Desde lejos.
0: Desde lejos, va que va, Martín. Te la ponemos ahorita, ¿sí?
2: Mi corazón, cuídate mucho.
0: Tú también, te mando un abrazote.
2: Dame tu corazón, adiós.
0: Bye. Gente preciosa, vamos de este lado. ¿Quién está? Hola, la Q. Bueno.
3: Hola, linda conejita.
0: ¿Qué pasó, Manuelito?
3: Aquí escuchándote.
0: Me da gusto, Manuel, muchas gracias.
3: A ver si podrías poner una canción que se llama Ventana del Alma con Diego Verdaguer.
0: Espérame, lo estoy apuntando, Del Alma con Diego. Ya estás, Manuelito, te la ponemos, ¿va?
3: Ventana del Alma se llama.
0: Sí, claro que sí, Ventana del Alma con Diego Verdaguer.
3: Ajá, un saludo, un abrazo y un beso para mi amiguita Monse, también allá en Naucalpan, y también para ti. Y que tengas una excelente y bendecida tarde.
0: Igualmente para ti, Manuelito, te mando un abrazote, muchas gracias.
3: Igual, bye.
0: Bye. A ver, de este lado, ¿quién está? Hola, hola, la Q.
4: Hola, buenas tardes, Edith.
0: Hola, Alma, buenas tardes.
4: Buenas tardes, buenas tardes.
0: ¿Cómo estás?
4: Bendecida, gracias.
0: Qué bueno, Almita preciosa.
4: Estoy llamándole y qué gusto que me esté contestando la llamada.
0: Sí, además que no tengo identificador, no sé quién habla. Es cierto, alma hermosa, con mucho gusto. Cuéntame, mi almita linda, ¿qué vamos a escuchar?
4: Uno de los Yonix.
0: A ver.
4: Me falta tu presencia.
0: Yonix, me falta tu presencia.
4: Ajá, sí, es tan amable.
0: Ya estás, alma, te la ponemos, ¿va?
4: Gracias.
0: Que estés bien.
4: Buenas tardes.
0: Adiós, almita.
4: Dios la bendiga.
0: Igualmente.
4: Bendiga su caminar, su trabajo. Y que a toda su familia.
0: Sea, alma. Muchísimas gracias.
4: Hasta
0: un abrazo,
4: mañana.
0: Hasta mañana.
4: Bye.
0: Bye. A ver, por acá está mi querido amiguísimo Francisco García Chavero. Ah, claro que sí, mi querido Francisco García Chavero. Te mando un abrazote allá en Xochimilco. Gracias por escucharnos. Ya se está despidiendo, supongo no nos va a escuchar. Y también un beso por acá al buen Víctor de San Lucas. Te pongo tu complacencia. Ya estás mi buen Vic. Te la pongo como es salsita, te la pongo a la hora de las inmortales de la salsa. Va mi Vic, ya no falta nada, corazón de melón. Y aquí sigo leyendo sus mensajes, atendiendo sus llamadas. Es momento de que haga una pausa comercial, pero aquí estoy. No me he ido ni me iré, porque nosotros estamos emprendiendo juntos un viaje. ¿Cuál viaje, coneja? ¿Cuál viaje? Yo digo que así me responden. En mi mente ustedes sí me responden. Pues el mismísimo de llegar hasta la luna, gente hermosa. Ahorita regreso.

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12: Son ya las 6:30 minutos.

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3: Son las 6:33.

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1: Son las 6:37.

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1: Saludos a mi hermosa alma de parte de Armando, de tu esposo, allá en Santiago, Acahualtepec. Un beso a los dos, son ya las 8:48.

0: chocolate. Aquí seguimos a través de la 940, su coneja de confianza es a quien tú escuchas en estos precisos momentos. Síguenos en redes sociales, arroba la Q México, en el Instagram y en el Facebook, y a tu servilleta estoy como Coneja Palomera en todas las redes sociales, excepto el ex. Ay, qué feo nombre le pusieron. Pero bueno, así se llama, y pues ni modo, ¿no? El ex. Qué originales. Bueno, vamos a mandarles saludos en el minuto del saludo. Ya estamos preparándonos para las inmortales de la salsa. ¡Ay, qué sabroso bailar salsa! ¡Qué delicioso es más aún! Cuando un hombre baila salsa, ¿no saben el plus que les da, caballeros? Que ustedes sepan bailar salsa. No, mis respetos. Pero, a ver quién se encuentra en este lado de la multilínea. ¡Hola, la Q! ¡Aló! ¡Nadie de este lado! ¡Hola, hola, la Q!
1: ¡Hola, hola! ¡Ánimo, conejita! ¿Cómo estás?
0: ¡Ánimo, José Luis! ¿Bien? ¿Y tú?
1: Bien, bendito Dios. Vive aquí dándole como siempre y escuchándolo.
0: Oye, Huicho, ¿tú sabes bailar salsa?
1: No es mi fuerte. Sé bailar, por ejemplo, la cumbia. Hasta a mí me agrada mucho la salsa, pero me acomodo más bailando cumbia.
0: Ah, pero sí le bailas, Huicho, sí le bailas.
1: Es que la salsa tiene un algo que, la verdad, es que solamente la gente que sabe bailar salsa, lo acabas de decir, se ve muy bien.
0: Sí, claro, bueno.
1: Y nosotros que bailamos cumbiecita y pues prácticamente son los mismos pasos para nosotros, pero no, la salsa hay que bailarla como va.
0: Claro, es un poquito más rápida, pero bueno, no importa.
1: Bonita.
0: El chiste es que bailes.
1: Exacto. Lo importante es divertirse. Y mira, precisamente hablando de salsa, quisiera pedirte un tema precisamente de baile, de mucho movimiento.
0: A
1: de
0: ver, échale, ¿cuál quieres, mi Huicho?
1: Este parece el tema de Siento, de Héctor Lavoe.
0: De Siento, de Héctor Lavoe.
1: Sí, es un tema preciosísimo para bailar.
0: Claro que sí, mi querido Vic, Vic José Luis, la ponemos ahorita, ¿va?
1: Órale, pues,
0: la esperamos. Te mando un abrazo, mi Huicho, gracias.
1: Muchísimas gracias.
0: Bye. A ver, de este lado, ¿quién está? Nadie por acá. Hola, hola, la Q.
2: Hola, conejita, buenas tardes.
0: Hola, ¿quién habla, muñeca?
2: Soy Linda González.
0: Hola, Linda.
2: Buen rato sin reportarme.
0: Sí,
2: oye,
0: Linda.
2: Ya los extraño.
0: Nosotros también. No, oye, hagas eso, por favor.
2: No, ya no lo vuelvo a hacer.
0: ¿Qué
2: me
0: pasó,
2: encanta
0: Linda?
2: La idea de la salsa. No sé por qué. No la bailo, pero...
0: Pero es que escucharla es... No sé, a mí también, yo soy de ese Timmy, mi hermosa Linda, a mí me encanta.
2: Somos dos, por dos. Bueno, me imagino que por mil, porque somos muchos salseros.
0: Yo creo que sí, salseros de corazón.
2: Sí, oye, ¿me puedes complacer con una salsita de Jerry Rivera que se llama Cara de Niño, creo que
0: Ah,
2: es.
0: Sí, claro que sí, te la ponemos
2: oye,
0: ahorita.
2: Oye, esa
0: que
2: bárbara.
0: Va, que se arme la fiesta.
2: Me parece, va. Gracias, conejita.
0: A ti, Linda, un beso.
2: Adiós.
0: Bye.
2: Gusto saludarlos a todos, a tus radioescuchas, a ti. Me llenan.
0: Igualmente, linda preciosa, muchas gracias.
2: Bye.
0: A ver, por acá una más. Hola, hola, la Q.
3: Hola, buenas noches.
0: Buenas, corazón. ¿Quién habla?
3: Cucucumbia.
0: ¿Qué pasó, mi Cucucumbia?
3: Pues aquí pidiéndote una del grupo Caneo.
0: Caneo, échale, ¿cuál quieres, cumbias?
3: De punta a punta.
0: Oh, manchen, están bien rifados ustedes con las salsas, ¿eh? ¿Cómo les voy a decir que no?
3: No, sí, para ese tráfico que está de horror.
0: Ya sé, pero sí. Bueno, hermosa ciudad
3: hablar,
0: de México.
3: Pero ya escuchando este tipo de música, pues ya se hace más tranquilo el día.
0: Ya estás, mi querido cumbia, te ponemos tu rola, ¿va?
3: Órale, gracias, hasta luego.
0: A ti, bye. Gente hermosa, ya se cumplió. Ay, sí, se cumplió. La profecía, no, ya se cumplió el grupo de la salsa, ya. Todas las complacencias, ahorita estamos en media. Ahorita, si esto funciona y se me da la autorización, nos vamos a extender un poquito más, pero ahorita ya se cumplió nuestra media oreja de salsa con sus complacencias. Así que, y como duran como 25 minutos cada una, ya me voy. Para que podamos escuchar las inmortales de la salsa. Y ahorita les mando sus saludos. Mi gente linda y preciosa, son ya las 7:02.

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1: Son ya las 7:03. 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
1: Ya son las 7:07. Gracias por escuchar. Te mando un abrazo, mi querido Víctor, allá en San Lucas.

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2: Saludos a mi querido José Juan que nos escucha allá en Tuxpan, Michoacán. Esta canción va para tu hermosa muñeca de nombre Janet acá en la Gustavo Amadero. Un abrazo a los dos, son ya las 7:22.

0: ¡Epale, epale! Ahora sí, vámonos a saludarles, mi gente hermosa, nuestro minutito del saludo. Por acá anda, hijo, mano, ahorita pago las que debo. O sea, no me refiero al karma, pues, porque evidentemente un ser de luz como yo no debe nada. ¡Ay! Yo sé, ahorita. Es que no sé cómo acomodar esto, pero ahorita usted tranquilo y yo nerviosa. Son las 7:27. Multilínea. ¿Por acá quién está? ¡Nairen, de este otro lado! ¡Hola, la Q!
1: Buenas tardes, conejita.
0: ¿Qué bolas, mi Fermín?
1: Aquí escuchándote como todos los días, conejita.
0: Me da gusto, Fermín, gracias.
1: Puse un placer con la canción, la de Me Enamoré, de Anthony Santos.
0: Me enamoré de Anthony Santos. Va que va, te la ponemos ahorita, ¿va, Fermín?
1: Sí, conejita, y un saludo para todos los radioescuchas y para todos los doctores de parte de su amigo Fermín de aquí de Chalco.
0: Gracias, mi Fermincillo, te mando un abrazote.
1: Gracias, conejita.
0: Bye.
1: Bye.
0: A ver, por acá, ¿quién está de este lado? Está mi querido Freddy Vaquero. Desde... yo digo que se dice Passaic, New Jersey. Ay, y si no, ni modo. Saludos, Freddy. Por acá también, ya los saludamos a estos preciosos. De este otro lado, Irma, pero en Xochimilco, también en Xochimilco, la chismosa más chismosa del cuadrante. No es cierto, mi matita, mi totera y preciosa, Mati Hernández. Por acá, quieren una canción de Pedro Infante. Va que va, no me dicen nombre. Pero ahorita la buscamos por acá, mi hermosa Lupita. ¿Qué le pasa, Lupita? Noche con mi hermoso Yeshua. Luis Martínez en la delegación Tlalpan. También está Álvaro Fernando desde Chalco. De este otro lado está mi hermosa señora María de Los Ángeles, junto a sus nietos Osvaldo Lisset y el buen Julio César Martínez en Chalco. También el buen Yosafat desde Hidalgo para el mundo. Besos, también ya saludamos acá al buen José Juan de Tuxpan, Michoacán. De este otro lado está... ¿quién? Isra Blanco, gracias. Es que estaba viendo unos gifs que me mandaron. Muchas gracias, Tere preciosa, también ya presente. De este otro lado, mi hermosísima Andy Chico desde Cuautitlán, Izcalli. Y por acá quieren una rola del grupo, ahorita la buscamos. Para saludar al abuelo, al señor abuelo, con todo respeto, José Isabel Muñoz Río, que nos escuchan, José Isabel Muñoz Ríos, que nos escuchan en Xaltipán, Xiutetelco, Puebla. Ay, los de Puebla tienen unos nombres que, mira, nomás no doy una. No, sí, hoy sí pude. De parte del buen Antonio Muñoz, claro que sí, ahorita buscamos la canción. Y si no, les mando mensajes. Saben que yo me pongo directamente en contacto con ustedes por si se cuere o no se cuere. Va que va, seguimos aquí a través de la Q940. Pueden seguir pidiendo sus complacencias. Ya casi también se acerca la hora Xinguengue, donde nos vamos de corrido con lo que ustedes piden y lo que ustedes escuchan. Así que no se me os desespere, que aquí hay pa' Tokio, ¿va? Hacemos pausa comercial, ahorita venimos, son ya las 7:30 minutos.

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3: Son las 7:44. Esta canción se va para mi querido

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Mi gente preciosa, estamos a punto de entrar a una hora de sus complacencias, sin canciones de nosotros, o sea, apuesta por el director de esta bonita estación, son ustedes. Ustedes crean esta hora con sus complacencias, así que si todavía no escuchas tu canción, que es lo más probable, estás a punto de que sea escuchada. Ay, hablé como italiana según yo. Buongiorno, principecha. Así que bueno, vámonos, vámonos a ponernos bien guapos, bien hermosos para que escuchen sus peticiones. Ahorita vengo, no me tardo, es menos de lo que canta un gallo, regresamos. Ahí vamos pues. Tres veces te engañé y las que sobraban, ¿no? ¿Cómo?

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1: Esta canción va para mi querido Francisco Robles Vilchis. Te complacemos, mi Tere. Son ya las 8.

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1: Son ya las dos. Las dos. Las 8:07. Saludos, Chris. ¿Qué anda haciendo la ejercitación? Eso,
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2: Saludos a mi querida Irma en Xochimilco. Son las 8.

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1: Son las 8:17. Saludos a la familia Hernández de Nesa, Lina Hernández y a mi querido José Antonio.

0: Pausa comercial, mi gente. Siguen las complacencias. Aquí estoy a través del
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1: Ya son las 8:42. Julio César en Chalco, les complacemos.

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1: Saludos, Luis Martínez. Te complacemos. Son las 8 con 43.

¡Saluditos, gente hermosa! Oigan, ay, ya se me olvidó. ¿Por qué se me olvidan las cosas? Creo que necesito tomar omega 3. Y usted también, si soy como yo, dice un saludo acá. Te estoy escuchando. Pues gracias, mi amor. No me dice nombre, pero en su contacto aparece como Liru One. Ok, de este otro lado dice saludos. Desde Ciudad Juárez, Chihuahua, con una canción de los Lobukis. Lobukis, ¿va que va? Claro que sí, con mucho gusto. Aquí seguimos a través del 55-516-6940. Oigan, ya estoy acá con. Platicando más bien con nuestra preciosa canalizadora de ángeles y arcángeles. Y está padre porque nos va a platicar que tiene un evento este domingo 17 de mayo. Así que estén bien al pendientes si tú quieres asistir para poder tener como un círculo de sanación y puedas sanar a tu linaje femenino. Ojo, no solamente es para las mujeres. Pero bueno, ahorita nos va a decir ella si es exclusivo para las mujeres, ¿no? Pero si estás interesado ahí para que ahorita escuchen a nuestra preciosísima Berenice Jardines. ¿Va que va, mi gente linda? Pero bueno, también es momento de que hagamos una brevísima, pequeñísima... Ah, pausa comercial, ya sé que les iba a decir. ¿Qué se celebra hoy? ¡Ay, palomera! Mañana es el día del profe, el día del teacher, el día de la maestra, de la maestra, de la maestro, del de los profesores. Yo digo que es de los que enseñan, ¿no? En general, no importa de a qué te dediques, el que enseña, ¿no? Pero hoy, 14 de mayo, es día del maestro ya jubilado en México. Así que para todos los docentes que ya jubilaron, ya cumplieron, un abrazo muy grande. Si no me equivoco, nuestro querido Constanzo Campini es un profesor ya retirado. Entonces, felicidades para el buen Constanzo, que fue profe, bien rifado. También es a nivel internacional, ¿ok? Está ligado con la conciencia ecológica. Y es el Día Mundial de las Aves Migratorias, ¿ok? Así que bueno, para todas estas bonitas aves, que son bastantes las que migran de un lugar a otro por las condiciones climatológicas de donde se encuentran, pues bueno, también hoy se celebra ese día. Ya saben que hay día de todo, ¿no? Hay día para todo. Porque mira, pero ahí está. Porque este día, está en inglés, pero dice por acá que está de acuerdo sobre la conservación de las aves acuáticas migratorias que van de África y es para la conservación de estas especies, ya que son importantes para nuestro medio ambiente, ¿no? Entonces, ahí está, mi gente linda. Vámonos a la pausa comercial, ya son las 8:58, ya viene nuestra... canalizadora de ángeles y arcángeles, Berenice Jardines, y también nuestra sexóloga Alejandra Mendoza. Así que estén bien al pendientes, mi gente. ¡Ahorita venimos!

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2: Son las 9 en punto.

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1: Son las 9:12. Saludos, Fermín en Chalco. Ya viene Berenice Jardines. Atentos.

0: Mi gente linda y hermosa, es el momento de platicar con nuestra queridísima Berenice Jardines. Bere Jardines, ella es nuestra canalizadora de ángeles y arcángeles. ¡Bienvenida, Bere!
1: Gracias, conejita.
0: No, gracias a ti, mi Bere hermosa, por estar aquí con nosotros platicando y, bueno, compartiendo de tu sabiduría y tu conocimiento acerca de este tema tan bonito y tan interesante, Bere.
1: Ay, es un gusto estar aquí para ustedes y a todos tus radioescuchas. Gracias.
0: Bueno, mi hermosa Bere, pues cuéntanos, estamos listos y que nos digas qué nos tienes preparados hoy.
1: Claro que sí. Mira, el día de ayer fue 13 de mayo.
0: Ok.
1: Este día es muy especial porque fue la primera aparición que hizo la Virgen María de Fátima.
0: Ok.
1: Ella se le presentó a tres pastorcitos. Fue a Francisco, a Lucía y a Jacinta. A esos tres pastorcitos se les presentó la Virgen María y les enseñó a rezar el rosario.
0: Ah, okay.
1: Su mensaje de la Virgen María, de Nuestra Santísima Madre, fue rezar el rosario todos los días. Okay. El rosario, mi querida conejita, es una conexión directa con el amor de la Virgen María. También te va a ayudar para que ella interceda a ti en problemas y en dificultades. Pero tiene un gran mensaje la Virgen María al presentarse el 13 de mayo. A ellos, siendo unos niños, les dijo: regresa aquí a este mismo lugar el siguiente mes. Y así lo van a hacer durante 6 meses. Y yo vendré aquí ante ustedes cada día 13. Y así pasó. Okay. La fueron viendo cada mes que pasaba hasta cumplir los 6 meses. En cada visión y en cada manifestación de nuestra querida Virgen María, les fue enseñando oraciones, les enseñó el infierno, cómo es que las benditas ánimas del purgatorio sufren por los pecados hechos aquí en la tierra.
0: Okay.
1: La Virgen se los mostró a los tres pastorcitos para que su oración viniera desde el corazón, y ellos empezaron a orar por todas esas almas que están ahí. Y así terminó la guerra. Al final de los 6 meses, hizo su milagro. Hizo un milagro presente en miles de personas, porque esto pasó la voz. Y miles de personas acudieron al llamado de la Virgen. Y ahí mismo, al término de los 6 meses, les dio el milagro de los rayos del sol. El sol comenzó a girar y a expanderse, hasta que llegó a cegar los ojos. Y desde ahí fue una bendición para todas las personas que estuvieron presentes, porque se convirtieron a la fe en la Virgen María de Fátima, conejita.
0: Ok, claro, sí, había, bueno, sabía que era el día de Fátima, pero no me sabía el relato del por qué. Veré, muchas gracias.
1: Sí, es muy importante que lo sepamos, porque vamos a conectarnos con esa energía de la Virgen, ¿no? Y es un recordatorio que cada mes ella se va a hacer presente los días 13. Y aparte, conejita, hay otro milagro.
0: A ver.
1: El atentado que sufrió San Juan Pablo II, uh-huh, fue un 13 de mayo. Él, lamentablemente, sufrió heridas de bala.
0: Sí.
1: Pero al sacar la radiografía, se dieron cuenta los médicos que la bala viajaba en su cuerpo, sufrió daños, sí, dentro del cuerpo, pero no dañó ningún órgano.
0: Ok.
1: Ese es otro milagro de la Virgen de Fátima.
0: Claro, porque además, como lo mencionas, ¿no? Fue un día 13.
1: 13 de mayo, donde sufrió el atentado San Juan Pablo II, pero la Virgen de Fátima ya le había mandado el mensaje de que rezara, porque iba a sufrir un atentado, pero que ella iba a interceder por él. Y mira, qué maravilla, porque gracias a Dios no le pasó nada grave.
0: Claro.
1: Siguió con su vida y siguió dando muestras de ese amor tan grande que nos tuvo San Juan Pablo II y claro, que nos tiene.
0: Claro, claro, wow. Eso, por ejemplo, no me lo sabía, que cómo es la fe de grande, ¿no? Y cómo son los hechos que demuestran que realmente existe alguna energía superior que nos cuide y nos protege, Bere.
1: Claro que sí, y aparte el milagro del sol que hizo la Virgen María de Fátima está documentado.
0: Sí.
1: Está documentado y lo puedes ver ahí, unas imágenes. Eran con cámaras muy viejitas, pero ahí se ve la imagen.
0: Claro, sí, y además menos fiable que hoy en día, ¿no? Que todo, que la bendita IA. Ya no sabes si es real o no. Ahí sí era real porque era real.
1: Sí, ahí no hay falla.
0: Exacto.
1: Y también con este amor tan grande que nos tiene nuestra querida Virgen María, quiero en casita hacer una oración para todos ustedes.
0: Okay.
1: Quiero que, si pueden, que cierren sus ojitos, que inhalen y que exhalen. Aquí y ahora pido la presencia de la querida Virgen María, que entre a todos los hogares, en el trabajo o donde te encuentres, que entre tu compañía, que te llene de luz, de paz y que su energía poderosa te cubra de la cabeza a los pies. La Virgen María te protege con su manto sagrado y en su manto estamos protegidos. Y quiero que repitas desde tu corazón, uno mi corazón al corazón de mi Madre María, porque esa es una petición que ella nos ha dado. Hijos míos, unan su corazón al mío y van a ser salvados. Y sus acciones serán buenas y recuerden que os amo sobre todas las cosas, y soy su madre en los cielos, para iluminarlos y cuidarlos. Amén. Inhalen y exhalen. Sientan el amor de la Virgen María, es nuestra madre en los cielos. Y si tú tienes algún problema, alguna dificultad, pídele a ella y platica, porque intercede por nosotros.
0: Que así sea. Sí,
1: que así sea. Muy bien, inhalen y exhalen. ¿Cómo te sientes, conejita?
0: Muy bien, mi Bere. Muy bien, muy, muy relajada, muy bien recibida esta bonita oración.
1: Ay, sí, es maravilloso. También quiero platicarle de un querido arcángel que se llama Arcángel Chamuel. Es el arcángel del amor.
0: Ok.
1: Ese arcángel trabaja mucho con tu corazón. Si tienes alguna herida de desamor, alguna tristeza, algún coraje, pero que vea más así como de tu corazoncito que fue lastimado, fue roto, el querido arcángel Chamuel, junto con la querida Virgen María, trabajan en nuestro corazón. Yo recibí un mensaje, conejita,
0: okay,
1: y me decía nuestro Padre Jesús, cuida tu corazón, porque de él emana tu energía. Entonces, ahora se los digo a ustedes, cuiden su corazón, porque de él sale la energía para disfrutar tu vida. Cuidando tu corazón, vas a ver de la belleza que estás viviendo, la vida maravillosa que tienes.
0: Ok, sí, totalmente de acuerdo. Entonces, es el arcángel Chamuel.
1: Chamuel es el arcángel del amor de Dios.
0: Ok, perfecto, mi querida Bere. Tú dime, ¿nos vamos con más información? Porque bueno, ¿nos tienes alguna información importante que de lo que tú realizas, ¿no, Bere? ¿O nos dices más? Tú dime, yo aquí estoy.
1: Sí, mira, tengo aquí preparado el oráculo angelical. Quiero que darles un mensaje.
0: Sí, súper.
1: Quiero que si tienen alguna duda, que si tienen algo que tengan en su cabecita que les esté dando vueltas y vueltas y vueltas, es momento de pedir la ayuda de los ángeles y de los arcángeles para que ellos nos iluminen la respuesta.
0: Okay.
1: Muy bien, ponla en tu cabecita, inhala y exhala. La luz de Dios baja ante ti y es la respuesta que nos dan con el oráculo angelical. Muy bien, conejita.
0: Okay.
1: El día de hoy, mira, se hace presente el querido arcángel Miguel y nos dice: estoy contigo, te doy valor para que hagas los cambios que te permitirán trabajar en tu luz divina. Muy bien, este querido arcángel Miguel, sabemos que es el guerrero espiritual.
0: Uh-huh.
1: Y sus palabras son: estoy contigo y te doy el valor para que hagas los cambios que te permitan trabajar. Entonces, si tienes algo que cambiar y todavía no te animas, o tienes algo que platicarlo, que resolverlo, y como que te da miedo, como que no tienes ese empuje, esa fuerza, ese valor, el querido arcángel Miguel en estos momentos te dice: estoy contigo. Ajá, okay. Hazlo. Sigue adelante con los cambios, que él te va a dar la fuerza y el valor, va a quitar todos esos miedos para que hagas lo que tengas que hacer para mejorar tu vida.
0: Ok, muy bien, ahí está el mensaje para todos los radioescuchas y para los que también estamos aquí trabajando.
1: Ay. ¡Ay, sí! ¡Qué bonito! Mira, este dice: estoy aquí con la fuerza, protegiéndote, y vamos. O sea, si dudas, aquí yo estoy y vamos para adelante. Es lo que dice el arcángel Miguel.
0: Ok, perfecto, mi queridísima Bere. Ahí están el mensaje de nuestros arcángeles y ángeles. Y ahora sí, Bere, cuéntanos acerca de tu evento que vas a tener este domingo.
1: Claro que sí, va a ser este domingo y voy a trabajar con un círculo de sanación para sanar tu energía femenina. Voy a trabajar con el vínculo con tu mamá, el vínculo con todo tu linaje femenino, para quitar cadenas de karma, de sufrimiento, de tristezas, de agresiones físicas que por muchos años la mujer tuvo, pero uh-huh, aquí y ahora vamos a sanar tu linaje femenino. Pueden acudir hombres y mujeres, no hay problema.
0: Okay.
1: Y también voy a trabajar con la abundancia.
0: Okay.
1: Es un círculo donde voy a entregarte la abundancia y la bendición para tus riquezas, que viene desde lo femenino, conejita.
0: Tu, claro,
1: tu abundancia viene de, uh-huh, tu cimiento, de tu mamá.
0: Totalmente.
1: Entonces,
0: de acuerdo.
1: Sí, voy a trabajar con la abundancia y también para liberarnos de cadenas de enfermedades. Es importante que si en tu familia hay una enfermedad que los viene recorriendo de generación en generación en generación, es momento de cortar con esa cadena. Vamos a cortar con esa enfermedad porque la vamos a sanar. Vamos a sanar esa situación de todo tu linaje femenino para que te liberes de esa enfermedad. Diabetes, hipertensión, cáncer, es un círculo de sanación que te va a ayudar mucho a todo tu linaje femenino, tanto el que ya está en los cielos como el que está por llegar.
0: Ok, ahí está. Para esto, mi querida Vera ahorita va a subir una historia a Instagram, mi gente, la vamos a compartir. Ella la va a compartir, una servidora y también la Q, para que vayamos, uh-huh, a pedirte informes, mi querida Vere.
1: Sí, claro, mándenme mensajito y ya les paso toda la información.
0: Súper.
1: Y claro que si me dicen que vienen de la Q, pues mira, los recibo con los brazos abiertos.
0: Claro que sí, mi Bere, pues te agradecemos muchísimo y ahorita subimos la información por si estás interesado, tienes todavía tiempo. Y a ti, mi queridísima Bere, te agradecemos mucho, como siempre les digo, sobre todo ustedes que manejan como energía, tu tiempo y tu disposición, mi Bere.
1: Estamos para servirte y un gusto que todos tus radioescuchas estén aquí y ahora escuchando mi palabra, porque no es casualidad, es una diosidencia. Si una palabra te llegó, te vibró, recuérdala y tenla atesorada en tu corazón, porque no es casualidad. La Virgen María, el querido Arcángel Chamuel o el querido Arcángel Miguel te llaman, pero para mejorar tu vida y que sueltes todo lo que ya no necesitas en tu vida.
0: Que así sea, mi querida Bere, muchísimas gracias por el mensaje y te escuchamos con mucho gusto el próximo jueves, Bere.
1: Perfecto, primeramente Dios, un abrazote y un beso, conejita.
0: Igual, Bere, bye.
1: Bye, hasta luego.
0: Hasta luego, vámonos. Hay pausa comercial, ahorita regresamos. Son ya las 9:33.

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1: Son ya las 9:48.

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1: Son las 9:54. Abrazos a mi querido Don Richard. Gracias por estar escuchándonos.

vámonos, pero ya a nuestras casas, oigan, porque ya, ya es justo y necesario irnos a mimir. Pero muchas gracias a todos los que están como siempre aquí presentes, por entender la dinámica del programa, por estar al pendiente de esta su coneja de confianza. Yo los amo con todo mi corazón, ya lo saben, les mando muchos besitos, muchos abrazos y muchos apapachos, mi gente linda, hermosa, preciosa, chula de divina. Descansen, gracias por acompañarme una noche más en este rico jueves. Es jueves y el cuerpo lo sabe, así que vamos a dormir para recibir ya mañana el día del maestro y de la maestra. Felicidades, ya mañana les hacemos su programa especial como se lo merecen y como ha sido con cada uno de nuestras fechas importantes. Gracias, Andy Chico, ahí en Cuautitlán Izcalli. Gracias a cada uno de ustedes. Mi querido Richie y Vanessa, ya no alcanzamos a poner acá la rolita, pero mañana con mucho gusto, mi Richie, te mando un besote y un abrazo también. Y bueno, a mimir y a descansar. Váyanse con cuidado a su casita, si ya van a descansar, apague todo en su cuarto, en su habitación, ya no vea el celular, que le afecta el cortisol. No se los digo de broma, se los digo en serio, así que ya, a descansar. Que lo que tenga solución vendrá mañana y lo que no, pues a sacarlo de nuestras mentes. ¡Ánimo, mi gente! ¡Sí se puede! Los amo con todo mi corazón. Besitos en sus frentecitas preciosas. Son ya las 9:59 y tu coneja de confianza te dice hasta mañana. ¡Bye, bye!

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1: 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Radio.
2: ¿Te has preguntado qué contienen los productos que consumes a diario? Conocer los ingredientes es el primer paso para elegir mejor.
3: ¡Exacto! Por eso, una gran alternativa es preparar tus propios productos en casa.
2: Hoy te contaremos sobre las tecnologías domésticas, una opción para cuidar tu salud y tu bolsillo al mismo tiempo.
3: Por eso, te enseñaremos a preparar una crema de cacahuate para toda la familia.
2: Y para ahorrar, también hay que aprender de finanzas personales.
3: Te diremos cómo hacer un presupuesto familiar. Es fácil, rápido y con resultados efectivos de apoyo a tu economía.
2: Presta atención y quédate con nosotras.
3: Esto es Revista del Consumidor Radio.
1: Revista del Consumidor.
3: Desde hace más de 4 décadas, en la Profeco brindamos opciones para elaborar productos útiles, seguros, económicos y con excelente calidad.
2: Se trata de las tecnologías domésticas, una pieza clave de nuestras actividades de educación para el consumo.
3: Con ingredientes que se encuentran fácilmente y procedimientos simples, buscamos que las infancias y las familias tengan alternativas para elaborar lo que necesitan a un menor costo, comparado con los precios que ofrece el mercado.
2: Todo este esfuerzo tiene el respaldo del Laboratorio Nacional de Protección al Consumidor, donde se encargan de validar cada receta.
3: Con la meta de cuidar el bolsillo de los hogares y ofrecer nuevas alternativas, la Profeco organiza talleres en toda la República a través de sus oficinas de defensa del consumidor.
2: Tan solo en 2025 se realizaron 10.983 talleres de tecnologías domésticas, logrando apoyar a 347.500 personas en todo el país.
3: Esta labor ayuda directamente al ahorro familiar, fomenta un consumo más consciente y desarrolla habilidades que impulsan la autonomía económica.
2: Incluso, estas tecnologías han servido para quienes desean emprender y generar algo de dinero extra. Bajo este modelo hemos hecho, por ejemplo, limpiador de piso, pasta dental, gel para el cabello, protector solar y productos de confitería y panificación.
3: Hoy toca el turno de la crema de cacahuate.
2: ¡Comenzamos!
3: Con pocos ingredientes podemos hacer algo muy rico. Prueba de ello es que para hacer crema de cacahuate necesitaremos solamente
2: una taza de cacahuates pelados sin sal, una cucharada de piloncillo molido y una cucharadita de extracto de vainilla.
3: Seguro tienes en casa alguno de los ingredientes. De cualquier forma, se consiguen en el mercado más cercano.
2: De utensilios necesitaremos un procesador de alimentos o licuadora, taza medidora, cuchara sopera, cuchara cafetera, espátula de plástico y para envasar, un frasco de vidrio con tapa hermética.
3: Y esto me encanta, Nat. Una ventaja más de esta tecnología doméstica es que solo toma 30 minutos hacer la crema de cacahuate y en cambio se conserva por mucho tiempo. Su caducidad es de 1 año.
2: Pues manos a la obra. Para empezar, molemos los cacahuates en el procesador de alimentos hasta formar una pasta. Es importante que lo hagamos en intervalos cortos y al mismo tiempo ir reduciendo la velocidad mientras se va moliendo. Ya que tengamos la pasta de cacahuate y sin apagar el procesador, agregamos el piloncillo y la vainilla.
3: Mientras integramos todo muy bien, quiero comentarles que la crema de cacahuate es rica en proteína vegetal, tiene grasas saludables y mucha fibra.
2: Pero sobre todo brinda saciedad y mucha energía. Volviendo a la receta, hemos seguido mezclando en el procesador. Continuamos hasta obtener una crema suave y homogénea.
3: Ojo, si queda muy seca, podemos agregar media cucharadita de aceite vegetal. Se va agregando poco a poco en el procesador para que se incorpore correctamente.
2: Ahora, a envasar. Con ayuda de la espátula, vertemos la crema de cacahuate en el frasco de vidrio y lo etiquetamos con la fecha de elaboración y caducidad.
3: Esto es primordial para que luego no estemos comiendo algo ya caducado que nos pueda hacer daño. Finalmente, recuerda que hay que mantenerla en refrigeración.
2: Además, toma en cuenta que si con el tiempo percibes un aroma rancio, debes desecharla de inmediato, independientemente de la fecha de caducidad.
3: Da ese paso hacia un consumo informado e inteligente y anímate a elaborar esta tecnología doméstica.
2: No olviden que pueden ver más procedimientos de diferentes tecnologías en el canal de YouTube Profeco TV.
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3: Sigan en Revista del Consumidor Radio, porque vamos a escuchar cómo una tarea sencilla puede proteger nuestra economía.
6: El presupuesto familiar es una herramienta básica para cuidar tu dinero.
7: Así es. Aunque cada familia es distinta, organizar los ingresos y gastos puede marcar la diferencia entre vivir al día o empezar a ahorrar.
6: ¡Ojo con este dato! De acuerdo con la Encuesta Nacional de Inclusión Financiera 2024, solo el 36.6% de las familias lleva un presupuesto o registro formal de sus gastos.
7: Esto no significa que las familias no intenten organizarse. Hay personas que tienen otros hábitos. Por ejemplo, apartar dinero para pagos, llevar el registro de recibos o anotar deudas. El problema es que no siempre lo hacen de forma estructurada.
6: Entonces, ¿por dónde empezar? Un presupuesto familiar efectivo se construye con 4 elementos básicos: ingresos, gastos, compromisos financieros y ahorro.
7: El primer paso es anotar todo el dinero que entra al hogar. Sueldos, ingresos extra, apoyos o cualquier otra fuente. Es importante considerar el total mensual real.
6: Ahora, registra los gastos del día a día: alimentación, servicios, transportes, educación, entretenimiento.
7: En el tercer punto van los compromisos financieros o pagos mensuales como renta o hipoteca, seguros o créditos. Es importante que anotes montos, fechas de pago y revisar si puedes adelantar pagos para reducir intereses.
6: No hay que olvidar que el ahorro no es lo que sobra, es una prioridad. Define un objetivo: vacaciones, emergencias o algún proyecto familiar, así como el monto que le destinarán cada quincena o al mes. Tenlo en cuenta. Una meta clara motiva a todos en casa.
7: Ahora, te compartimos recomendaciones prácticas para que tu presupuesto funcione de verdad.
6: Lleva un registro constante de tus gastos, ya sea en libreta o en tu celular.
7: Usa categorías sencillas y ajústalas conforme te familiarices.
6: Sé flexible. Si algo no funciona, cámbialo. El presupuesto debe adaptarse a ti, no al revés.
7: Automatiza tus pagos para evitar recargos y olvidos.
6: Evita compras innecesarias, esas que parecen pequeñas pero desbalancean todo.
7: Y muy importante, hablen en familia sobre el dinero, sin juicios, con empatía.
6: También es fundamental revisar el presupuesto periódicamente. La vida cambia y tus finanzas también deben hacerlo.
7: Antes de hacer una compra importante, pregúntate, ¿está dentro de mi presupuesto? ¿Realmente lo necesito?
6: Y si hay niñas o niños en casa, inclúyelos. Desde pequeños pueden aprender a ahorrar y a tomar decisiones responsables.
7: Recuerda, no importa cuánto ganes, sino cómo administras lo que tienes.
6: Un presupuesto familiar no solo organiza tu dinero, te da tranquilidad, claridad y control sobre tu economía.
7: Empieza hoy. Tu bolsillo y tu futuro te lo van a agradecer.
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0: Richie Rey. Dale un fuerte aplauso también a esta magistral orquesta. Muchachos.
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0: amaneció el público más bonito y más hermoso del mundo mundial. ¿Cómo están, familia? Qué gusto acompañarles. Es un placer arrancar una mañana más con todos ustedes aquí a través de A Toda M. ¿Qué tal comienza su viernes? Ya por fin es viernes. ¿A poco no es emocionante cuando comienza el viernes, cuando dices ya por fin el último estirón de la semana? Ya estamos listos para saludarles aquí en A Toda M. Te acompaña Juan Carlos Chiñas, el Zorro Fresa, contigo de aquí hasta las 10 de la mañana en punto. Y a nombre de Martín Campos, el Brody, que también hoy estará ausente, se fue de vacaciones. ¿Con cuántas vacaciones tiene ese Brody? Tiene un jefe muy buena onda. Son las 6 de la mañana con 7 minutos, 6 de la mañana con 7. Vamos a dar inicio y lo vamos a hacer con nuestro mamá mantra.
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0: Hoy quiero compartir contigo este mantra de poder. Un mantra para activar la mente, para activar la actitud positiva, para activar esa actitud, ese amor propio. Párate frente al espejo, mírate fijamente, échate una sonrisita y di bien fuerte.

Hay que levantarse con todas las ganas. Hay que levantarse con ganitas. Y si no te levantas con ganas, también tranquilo, no pasa nada. O sea, yo no me levanté con ganas hoy. ¿Qué voy a hacer? Tranquilo, mira, párate frente al espejo. Empieza a mover tu cuerpo así de un lado para otro. Mueve tus brazos, mueve tus piernas. Levanta los pies. Y entonces te paras frente al espejo, te miras fijamente y te dices:

0: amaneciste.
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0: No hay manera de que no te pares frente al espejo, de que te eches una sonrisa, que te veas. No hay manera que no cambie tu actitud. No hay manera que cuando sonrías no cambie tu actitud. Así es que repite una vez más conmigo el mantra.

0: donde se encuentra.
1: Y así hay que comenzar todos los días, todas las mañanas. Muchas gracias a todos los que se levantan con nosotros y que hacen este mantra, que se activan. A ver, quiero que me platiquen sus impresiones después del mantra. Si lo aplican, si lo hacen. Ya, ya los vi, ya los vi. Y después del mantra, ¿qué? ¿Sí se siente? ¿A poco no? Yo lo siento. ¿Tú lo sientes? Estamos hablando de la misma cosa, ¿verdad?

Y ya, mira, mira, mira, mira cómo se nota ese cambio, la transformación, esa actitud. Es diferente, ya por lo menos salió esa sonrisa que no aparecía. Repite conmigo.

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2: Son las 6 de la mañana con 10 minutos. Gracias por acompañarnos. Buenos días. ¿Quieres dar un detalle? Comunícate al 55-5166-8940. Es el teléfono en cabina aquí en la Q. ¿Quieres desearle buenos días a alguien? ¿Quieres mandarle un mensaje? ¿Quieres decirle o preguntarle cómo está? Comunícate o mándanos un WhatsApp.

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1: Son las 6 de la mañana con 18 minutos. Saludos para todos los maestros, para todos los profesores, para todos los que enseñan cosas buenas, así como la maestra de la escuela. Saludos, Irma. Buenos días. Excelente mañana. Son las 6 con 18.

0: día.
1: La felicidad es algo que no se pospone para el futuro. Es algo que se diseña para el presente. ¿A poco no? Muchas veces creemos que la felicidad va a llegar cuando pase algo. Cuando ganes más dinero, cuando bajes de peso, cuando tengas pareja, cuando compres esa casa que siempre has soñado. Cuando por fin todo esté perfecto. Pero la vida tiene una trampa. Si siempre estamos condicionando la felicidad al futuro, podemos pasar los años viviendo en modo espera. Recuerda que la felicidad no aparece mágicamente un día. Se construye con pequeñas decisiones diarias. Se diseña cuando eliges cuidar tu mente, cuando aprendes a descansar sin culpa, cuando agradeces lo que sí tienes, cuando haces espacio para las personas que amas, o cuando te permites disfrutar incluso cuando estás luchando por tus metas. Porque sí está bien tener sueños grandes y querer más de la vida, pero también es importante aprender a vivir el presente sin dejar la felicidad para después. La felicidad no está en llegar a la cima, sino en disfrutar el camino mientras estás subiendo. La felicidad no es algo que se pospone para el futuro. Es algo que tenemos que diseñar y disfrutar en el presente.
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1: Ya son las 6 de la mañana con 23 minutos. Saludos a Pedro en Iztacalco. Gracias por acompañarnos. Para Elieli, ¿cómo estás, Elieli? Buenos días. Ahorita ponemos Arrolladora. Zorrito, buenos días. Pon la canción para mi mami. Te mando un abrazo. Te mando un abrazo. Claro que sí, con mucho gusto. Ahorita la ponemos. Buena mañana. Son las 6 con 23 minutos. Aquí está Julián Álvarez.

éxito tras éxito es La Cucu. Ya son las 6 de la mañana con 26 minutos. Aquí está la industria del amor. Se llama Rosas Rojas. ¿Cómo amaneces? ¿Ya estás tomando cafecito, tecito, chocolatito, leche caliente?

0: Son las 6 de la mañana con 29 minutos. Quiero mandar saluditos por acá. Dice, se amanece a toda M. Ya estoy en el lunch y escuchándote. Muchas gracias. Te mando un abrazo. Dice, buen día, zorrito. Solo pido una canción para mi mamá. Hoy hace un año que se fue. Decirle gracias nuevamente porque hoy yo la... yo lo digo sin llorar. Soy Ara y me gustaría la canción de Mariana de Grupo Fragancia, por favor. El tiempo voló y mi vida tomó una pausa, pero he aprendido a vivir sin usted. Y hoy honro su nombre y miro este día como un día normal, pero siempre vivirá en mi corazón. Qué bonito, Ara. Qué bonito que así la recuerdes y qué bonito que así la tengas. Te mando un abrazo bien fuerte. Pues la verdad es este... Les comparto como siempre algún pensamiento personal, a tono personal, de que todos en algún momento en la vida nos vamos a ir. Todos. Y si nos ponemos a pensar de que tal vez en algún momento de la vida nos volveremos a encontrar allá en otro mundo, en otro planeta, en otro lado, en el cielo. Todos nos vamos a ir. En 50, 100 años. O sea, hoy nosotros estamos ocupando el mundo que habitaban personas hace 100 años. Y que tal vez no conocimos. Yo no conocí a mi bisabuelo, a mi bisabuela. A sus papás. Y a la familia y a la ascendencia que tuvimos antes. No los conocimos, no estábamos aquí. Hoy estamos habitando el mundo que habitaban otras personas hace 100 años. Y en 100 años va a haber otras, nuestros hijos, nuestros nietos, nuestros bisnietos, nuestra descendencia va a estar habitando este mundo. Entonces a veces nos preocupamos tanto. Es triste cuando una persona tan importante como lo es nuestro padre, nuestra mamá, algún hermano, algún familiar muy cercano se nos va. Se nos adelanta en el camino porque todos vamos para allá. Tarde o temprano todos vamos a ir. Que ojalá y sea muy tarde. Que nos den la oportunidad de disfrutar muchísimo más de este mundo. Y de hacerlo más bonito. Entonces, a todos aquellos que se les ha adelantado una persona. A todos aquellos que ya se les adelantó a alguien, honrenlos viviendo, honrenlos disfrutando, honrenlos haciéndoles sentir que la vida que les dieron, porque la vida que nos dieron, imagínate que, yo les voy a poner esta analogía, imagínate que tú le das un regalo a alguien, imagínate que tú a ese alguien le dices, te voy a dar este regalo. Y esa persona que le diste el regalo, lo tira. Dice, tu regalo tan feo. O no te dice nada y simplemente lo tira. No lo disfruta. Imagínate. Ahora imagínate que nuestros padres nos están dando la vida. Que sea ese regalo tan grande y tan importante y tan bonito y tan inmenso que nos dan. Que nos están regalando la vida. Y entonces cuando ellos ya no están, tú decides tirar esa vida, así como si fuera el regalo. Tú decides tirar esa vida a la basura y dices, ya no voy a vivir, voy a vivir triste, voy a vivir enojado. No, ¿para qué se van? ¿Para qué se adelantan? Y que no sé qué, y que no sé cuánto. Creo que lo más bonito cuando alguien disfruta del regalo que le dan, es disfrutarlo. Lo más padre es quererlo, valorarlo. Y qué regalo tan más hermoso que nos dieron nuestros padres, que es el de estar viviendo esta vida. Así es que, si alguien ya se te adelantó, no está mal que estés triste porque se adelantó. Está mal que no disfrutes la vida que te dieron. Pero bueno, cada quien decide. No está, o sea, para mí está mal. Si tú decides que está bien, pues está bien. Son las 6 de la mañana con 34. 6 de la mañana con 34. Voy a una pausa y regresamos. No te vayas. ¿Quieres hacer un detalle? Comunícate al 55 51 66 8 9 40. No me tardo nadita. Voy al baño. Me voy a lavar las manos, lo prometo. Porque hay que lavarse las manos antes de comer y después de ir al baño.
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música. Ya son las 6 de la mañana con 37 minutos. Aquí está Alejandro Fernández. Esto se llama Si he sabido amor. 6:37. ¿Quieres hacer un detalle? Comunícate o mándanos mensajes 55 5166 8940.

Ya son las 6 de la mañana con 44 minutos. Aquí está Liberación. Y esto se llama Pequeño. Pequeño amor. ¿Cómo estás? Buenos días. ¿Qué tal amaneces? ¿Cómo va tu mañana? ¿Cómo va tu viernes? ¿Lo estás disfrutando? Se disfruta rico, ¿eh?

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Ya son las 6 de la mañana con 47 minutos. Esto es de Ana Gabriel, se llama Tú lo decidiste. ¿Cómo están? ¡Buena mañana! El teléfono en cabina 55 51 66 8940.

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0: Ya son las 6 de la mañana con 51. Aquí está el grupo Fragancia. Y esto se llama Mariana. ¿Cómo están? Saluditos, Ara. Y para el club Nunca Dejes de Soñar. Gracias por los saludos todo el día.

La Cu. ¡Qué rico viernes! Vámonos con más música. Aquí está la arrolladora Banda Limón de Don René Camacho. Esto se llama Media Naranja. Síguenos marcando 55 5166 8940. Saludos, Eli. Buena mañana.

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1: Ya llegó y está aquí. Es el principeso de la información, Giancarlo Vital, que nos tiene. ¿Qué aconteció? ¿Qué pasó ayer con los Pumas y el Pachuca?
2: Muy buenos días, mi querido Zorro. Ayer tuvimos el otro juego de semifinal entre Tuzos y los Pumas, donde los hidalguenses ganaron por la mínima 1-0. Eso sí, fue una mínima que Pumas se salvó porque bien pudieron acrecentar más la ventaja, bien pudieron quedar más amplio en el marcador, pero al final de cuentas, solo uno de ventaja se lleva los Tuzos para la vuelta. Un marcador que si bien están ganando, pues es un resultado sencillo hasta de cierta forma de poder igualar, de poder superar, ¿no? Entonces, creo que se queda abierta la serie. Creo que Pachuca aquí le faltó y tuvo para liquidar, sinceramente tuvo para liquidar, pero aquí creo que los Tuzos terminan por perdonar y ahora dejan con vida a los Pumas, que sabemos que en su casa, con su gente, lo han hecho muy bien tanto en fase regular como en esta liguilla, y sobre todo han estado metiendo goles. Entonces, creo que sí termina por perdonar los Tuzos, dejarle vida a un equipo como Pumas, no creo que sea lo adecuado. Al final de cuentas, le termina salir muy barato este resultado al equipo de Efraín Juárez, que ayer hubo polémica, en pleno partido se empezaron a agarrar del chongo entre Esteban Solari, el técnico de Pachuca, y Efraín Juárez, sobre todo Efraín Juárez. Esteban estaba reclamando por ahí alguna jugada y hay una imagen que se ve desde la tribuna, desde la afición, donde está reclamando Esteban Solari, el técnico, al árbitro, mejor dicho, pero se pone justamente enfrente del técnico de Pumas. Entonces, lo que hace Efraín Juárez es que se molesta y directamente lo empieza a empujar por la espalda. Lo empieza a empujar en un par de ocasiones, como unas 3-4 veces. Hasta eso Esteban Solari no lo pela, él sigue reclamándole al árbitro, pero lo que sí es que hizo que se calentaran las bancas, que los cuerpos técnicos empezaron a decir de cosas y que dejaran de cierta manera calientito la cosa. Antes del partido, muy amigos, abracitos, que risas, que esto, que el otro, ya en pleno partido ya se andaban ahí agarrando el chongo. Pero mira, esto es fútbol y es básicamente, lo bueno es que no pasa a mayores. Eso fue lo bueno, pero pues al final de cuentas queda como anécdota de lo que aconteció ya en la recta final del encuentro.
1: ¿Qué aconteció? O sea, ¿qué pasó con el director técnico de Pumas, con Efraín Juárez? ¿Fue a presentar un cuadro defensivo? ¿Estaba esperando? ¿Quería aguantar el 0-0? ¿Quería llegar con un marcador, pues a lo mejor no ir a ganar, no ir a ofender, simplemente aguantar un marcador que pudiera trabajar él acá en CU?
2: Probablemente. La verdad es que sí, el planteamiento fue muy distinto al que vimos en los juegos de
1: contra la América. Vimos un Pumas completamente diferente.
2: Sí, tal vez por lo mismo, tal vez porque dijo, pues no sabemos si a estos también les podemos meter 3-4 goles, mejor vamos a ser más reservados, vamos a tratar de aguantar allá en Pachuca. Me imagino que la meta era pues venir a la capital sin ningún gol, al final terminar recibiendo uno en contra. Pero el propio Efraín Juárez en sus declaraciones dice, a ver, entiendan que esto no es un juego de jornada 13, 14, esto es una liguilla y esto se resuelve en dos partidos, ida y vuelta. Entonces, creo que de esa parte tiene mucha razón, si bien termina por perder, lo vuelvo a decir, le sale muy barata la derrota y así con este resultado en la vuelta tienes absolutamente todas las armas posibles para poder creer en alguna remontada. O sea, un 1-0 y Pumas está en la siguiente fase. Entonces, creo que hasta de cierta manera le salió bien, le salió la jugada a Efraín Juárez, y ahora para el domingo van a tener absolutamente todo para poder revertir esa situación.
1: Oye, Yanka, y tal vez no sea lo importante es el juego, lo importante es el show, la diversión, pero últimamente ha salido mucho más importante las decisiones arbitrales que el mismísimo juego. Ayer hubo también una jugada polémica en la que primero le sacan una amarilla a un jugador del Pachuca y después de revisar la jugada en el VAR, le sacan la tarjeta roja.
2: Sí, como lo mencionas, esa jugada con Eduardo Bauerman, el defensor de los Tuzos, que es una jugada muy infantil, la termina perdiendo cuando él tenía el control del esférico, se estaba yendo a toda velocidad el jugador de los Pumas, pero al mismo momento que intenta recuperar el balón, le termina por dejar el tacho al ofensivo de Pumas. Yo sinceramente creo que sí fue muy rigurista que le sacaran la roja, creo que nunca va con la intención de hacer daño al jugador de Pumas o con la intención de pararlo, ¿no? Porque prácticamente ya se iba como último hombre, entonces creo que ahí sí termina por ser muy rigurista, sobre todo el VAR. Esta jugada es 100% del VAR, bueno, podríamos decir un 70-30 del VAR, porque quien termina por aceptar la decisión del VAR es el árbitro, ¿no? Pero pues el árbitro ya se había quedado con una toma de decisión que para mí creo que era la indicada, y después el VAR le dice, no, pues es que creo que sí es roja. Y el árbitro dice, no, pues sí es roja, ¿verdad? Y terminan por expulsar al defensivo de Pachuca. Entonces, como lo mencionas, Brody, ha habido polémica tanto en la serie como de Cruz Azul y Chivas, como ahora en esta de Pumas Pachuca. Entonces, lamentablemente, algo que esperemos que no pase está aconteciendo, que hablemos de los árbitros, ¿no? Que al final de cuentas son dos personajes que tienen muy poca experiencia, que tienen muy pocos encuentros en primera división y que sobre todo tienen muy pocos encuentros en instancias finales. En algún momento les tiene que tocar, claro, pero es que son partidos bravísimos, que tienes de un lado a Chivas Cruz Azul, que son equipos que te generan mucha presión, y del otro lado tienes a Pumas, que terminó el líder, que obviamente te va a generar presión. Entonces, no sé qué tan correctas fueron las designaciones arbitrales teniendo en cuenta estos factores, ¿no? Creo que sí se terminan por equivocar. Dales fogueo en otras series, dales fogueo ante otros equipos que tal vez no tengan la misma presión que van a tener tres de estos equipos, ¿no? Entonces, creo que sí se ha equivocado la comisión en esas designaciones.
1: Sí, definitivamente, creo que se ha equivocado y a veces dices, ¿quién decide? ¿El árbitro central o los que están en las pantallas del VAR? ¿Quién decide? Porque pues, ahí sí le quitas peso a las decisiones, ¿no? El árbitro central ya pita y marca una falta, saca tarjeta amarilla y de pronto parece que viniera la autoridad y no. A ver, ven a ver esto. Parece que le dijeran, estás marcando mal.
2: Sí. No, y a ver, es un poco la chamba del VAR, pero aquí creo que sí se equivoca. O sea, aquí creo que la decisión inicial había sido la correcta y pues le terminan por revertir, pero también el árbitro termina por juzgar mal su propia acción. Y bueno, al final de cuentas, Pachuca va a estar sin Eduardo Bauerman para la vuelta, que se va a disputar el próximo domingo allá en la cancha del Estadio Universitario, 7:00 p.m, que por cierto lo van a poder vivir a través de la pantalla de Azteca 7, otro partido que vamos a llevar ahí por Azteca. Se va a venir muy bueno el fin de semana, mañana sábado, mi querido Brody, en el Jalisco, vamos a tener la vuelta entre Chivas y Cruz Azul, y lo que mencionamos el domingo en CU, la vuelta entre Pumas y Pachuca, así que va a estar bueno, y a ver quiénes van a ser nuestros finalistas, que tres de estos cuatro semifinalistas ya tienen varios años sin ganar, Cruz Azul, que desde el 2021 no lo hace. Chivas, que ya va para 10 años que no logran alzar un título, el último 2017. Y lo de Pumas, bueno, 15 años, ya estamos ahí preparando el vals, a ver si se arma o no, porque ya son 15 años que los felinos no logran alzar el título. Así que tres de los cuatro grandes que están en estas semifinales, urgidos de títulos. Hay que ver si el Tuzo no termina por arruinar la fiesta, ¿no?
1: Vamos a ver qué pasa. Millanca, te mando un abrazo. Ten excelente mañana.
2: Nos escuchamos el lunes. Abrazo, mi querido Zorro. Buen fin de semana.
1: Buen fin de semana. Bye, bye. Bye.
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1: Ya son las 7 de la mañana con 12 minutos. Saluditos a Osiris Elis en Iztapalapa de parte de Cari Ontiveros, que te admiran mucho. Muchas felicidades hoy, Día del Maestro. Y contento.

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Ya son las 7 con 15 minutos. Aquí está Carlos y José. Esto se llama La Flor de Capomo.

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2: Aquí está la firma, esto se llama La Llamada. Son las 7 de la mañana con 18 minutos. Qué rolón. Disculpa, no quería molestarte, solamente quería escuchar tu voz y nada más.

0: Me gusta estar aquí en este ambiente y con esta gente. Oigan, quiero felicitar el día de hoy a todos y a todos y a todas las maestras, profesores, a todos los que enseñan algo. Hoy 15 de mayo, que es Día del Maestro, Día del Profesor. Y a todos los que enseñan algo. Saluditos para Cari Ontiveros, que manda saludos para Osiris Celis en Iztapalapa. Les mandamos un abrazo, excelente mañana. Dice Zorrito, buenos días, manda un saludo a mi sobrina que es maestra. Te escuchamos desde la bella airosa Pachuca, Hidalgo. Y nos puedes poner la canción de Dile del Supergrupo G, claro que sí. Ahorita la ponemos, buena mañana. Saludos para Yeshua. Dice saludos para mi amiga Neri, gracias por tu dedicación, tu paciencia y tu gran corazón por inspirar, enseñar y dejar huellas que duran toda la vida. Tu pasión transforma, tu enseñanza ilumina y tu amor enseña a crecer. Gracias por ser una maestra increíble. Para la maestra Lupita, dice buenos días, gracias por tu dedicación, paciencia y cariño. Tu vocación inspira. Felicidades. Pon las mañanitas con Alejandro Fernández o la canción de la maestra de Bronco. Saludos. Te mando un abrazo, Yeshua. Abrazo. Y sí, definitivamente, felicidades a todos los que con su pasión inspiran a tener mejores alumnos. Porque yo recuerdo cuando yo iba en la escuela, ahorita todavía que estoy en la escuela, hay muchos profesores que dejan grandes enseñanzas, que te inspiran a crecer, que te inspiran a ser mejor, que te inspiran a construir tus sueños, que te inspiran a ir por más de lo que te apasiona. Hay otros que no, pero la mayoría o muchas de las personas que dedicaron su vida o que dedican su vida a la enseñanza, siempre dejan huellas increíbles. Para todos los que lo saben, para todos los que se dedicaron y tienen vocación para enseñar, ¡qué padrísimo! Porque no es fácil, no es una profesión que sea fácil el poder acompañar a otros seres humanos, el poder construir, porque todo el tiempo, y se los he dicho muchísimas veces, todo el tiempo todos estamos enseñando algo. Tú eres ejemplo de alguien que te está viendo, aunque no seas profesor. Tú eres ejemplo de alguien que te está viendo, pero los niños que van a la escuela todos los días y que todos los días ven a sus profesores y que todos los días aprenden algo de sus profesores y que todos los... Si tú eres un profesor regañón, el día de mañana van a decir, ah, mi maestro es más regañón por esto. Pero el día de mañana, si eres disciplinado y exigente y si inspiras de diferentes maneras para que otros aprendan, el día de mañana vas a tener personas que digan, gracias a este maestro, yo fui. Yo creo que muchos hemos dicho eso. Gracias a este profesor, gracias a esta maestra, yo aprendí esto. Gracias a esta maestra, yo aprendí esto. Y también habrá los malos, ¿no? No, ese maestro era bien gandalla, me jalaba las patillas. Saluditos. Saludos, quiero mandar a mi tía Vicky de Michoacán, ya que hoy es su cumpleaños. Le mandamos un abrazo a Vicky, que hoy es su cumpleaños. Y a todos los profesores, que sigan inspirando, que sigan apasionados con su vocación y que tengan un gran día. Les mando un abrazo. Vamos a ver quién anda por acá en la línea telefónica. Buenos días, hola.
1: Hola, Zorrito.
0: ¿Qué onda? ¿Quién habla?
1: Huicho.
0: ¿Cómo estás, mi Huicho?
1: A toda AM aquí trabajando. Como eso. Mi carnal Lechuki, aquí trabajando.
0: Chameando, carnal.
1: Chameando, carnal.
0: Aquí haciendo, ¿no?, unos candiles.
1: Sí. Yo aquí echando viajes.
0: Muy bien.
1: ¿No?
0: ¿Quieres mandar saluditos para quién?
1: Si me permites mandar una felicitación a tres maestros.
0: Claro.
1: ¿No? Al maestro Campini, a la maestra Lupita y al maestro Brody Campos.
0: Muchísimas gracias. Claro que sí.
1: El Brody, porque es maestro albañil.
0: Sí.
1: Por su maquinola. ¿No? Y en especial digo, pues ahí para todos los maestros que nos estén en sintonía con la mejor estación, que es la Q940.
0: Muchas gracias, mi querido Huicho. Te mando un abrazo.
1: Igualmente, mi Zorrito. Oye, ¿podrá una canción?
0: Claro que sí.
1: La de una de Los Ángeles Azules, ahí te la dejo a tu consideración.
0: Órale, ahorita te pongo algo de Los Ángeles Azules.
1: Gracias, Zorrito, y un excelente fin de semana y que te la pases bien en compañía de tus seres queridos.
0: Abrazo, igualmente.
1: Gracias.
0: Bye, bye. Bye. Márcale, si quieres felicitar a alguien que te ha enseñado algo, así no sea profesor. Pero si quieres felicitar a algún profesor, si quieres felicitar a alguna maestra, algún maestro, quieres recordar, quieres acordarte, si tú nos quieres compartir alguna anécdota de algún profesor, de alguna maestra que te enseñó, que construyó en ti, te escuchamos. Márcanos 55-5166-8940, 55-5166-8940. Vámonos con esta rolita que dice así...
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0: Es el conjunto Primavera y esto se llama ese... 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

0: regresamos. No te vayas, no nos tardamos nadita. Estamos en A Toda M. Aquí te saluda Juan Carlos Chiñas, el Zorro Fresa. ¿Ya pudiste ver el podcast de A Toda M? 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
19: Ya son las 7:35. Aquí está Pedro Fernández. Se llama Deseos y Delirios. Buena mañana. Te saludamos. Abrazo fuerte para ti que nos estás sintonizando aquí a través de La CU. Manda mensajito para felicitar a tu profesor, a tu profesora, a esa persona que te ha enseñado algo, de la que has aprendido, que te ha inspirado a ser un mejor ser humano.

0: Ya son las 7 de la mañana con 40 minutos. ¿Quién anda por acá en la línea telefónica? Buenos días, hola.
1: Hola, hola, buenos días.
0: Good morning, ¿quién habla?
1: Good morning, Ara.
0: ¿Qué pasó, Ara? ¿Cómo estás? Qué milagro que nos llamas cada 5 minutos.
1: Pues bien, a toda M aquí escuchándote.
0: Bienvenida, gracias, Ara.
1: Oye, te quisiera decir algo. Yo sé que no eres maestro, pero creo que has dejado huella en mí.
0: Ok.
1: ¿Puedo?
0: Claro.
1: Bueno, dice Zorrito, hoy agradezco por esas palabras de motivación cada día. Gracias, universo, por esta coincidencia con esta hermosa persona. Te quiero mucho. Gracias por darme esa seguridad y hacerme ver mi valor de mujer. Dios te bendiga y te siga dando sabiduría para compartirla con tu audiencia y admiración y respeto para ti. Más cuando uno está sin salida, tú apareces con un lindo mensaje de motivación y por eso digo que los tiempos de Dios son perfectos. Tú llegas en el momento exacto, certero. Gracias, gracias. Tú me inspiras a no rendirme, a ver

0: lo dijiste, creo que hoy es el momento de decirle a esa persona, y pues creo que tú eres un ser pues importante en nuestras vidas y en tu club, y pues siempre acá andaremos, ¿vale?
1: Gracias, Sara, te mando un besote.
0: Igualmente yo, zorrito, bye.
1: Bye, bye, bonita mañana, abrazo fuerte. Dice por acá, dice, hola chicos, soy Connie, quiero felicitar a mi maestra favorita, mi princesa Q. A diario hace un excelente trabajo con sus alumnos. Feliz día, mi hija. ¿Cómo se llama? América Marilé Acosta. Le mandamos un abrazo, bonita mañana y feliz día a América Marilé. Por acá, saluditos. Dice, gracias por acompañarnos, buena mañana, feliz viernes. Viernes con B de Viva la Vida. Saluditos, Tere, excelente mañana. Feliz día del maestro al buen Constanzo Campini de parte de Yeshua. Dice, buenos días, zorrito. Un saludo para los maestros Valentín Rendón y Ángel Tapia. Te escuchamos en Tepoztlán, Morelos. La rolita de Bronco, la maestra, por favor. Los castigados. Dice por acá, buenos días. Quiero mandar saludos a mi tía Vicky de Michoacán, ya que hoy es su cumpleaños, por favor. Zorrito, quiero saludar a mis maestras favoritas. Una del kinder que se llama Ale y una de la primaria que la quiero mucho, la maestra Ana Karen. Les quiero mucho, me apoyaron bastante y me brindaron su cariño. ¡Abrazo fuerte! Bonita mañana a todos los profesores, a todos los maestros. ¿Quieres mandar algún mensaje? Márcale, es momento. 55-51-668-940. 55-51-668-940. Nos puedes marcar o nos puedes enviar un mensaje vía WhatsApp. Ahí está abierta la línea telefónica para que te comuniques con nosotros esta mañana. Son las 7 de la mañana con 43 minutos. Aquí están los castigados de Bronco. Una vez más, hoy es la rola de los maestros. Y si eres maestro de esos que castigaron por haberte caído, márcanos también. Son las 7:43.

¿Quieres más éxitos? Continúa aquí en La Q. Ya son las 7:50.

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1: Ya son las 7:52.

éxito tras éxito es la ¡Hey tú, chiquilla! ¿Cómo estás, muchacha linda? ¿Cómo están? Buenos días, saludos, dice por acá. Quiero un saludo para Zafrana Culco, México, para... De parte de un maestro de la escuela, él se llama Lorenzo Marcelo. Un saludo por su día de hoy, que es maestro, de parte de Patty. Patty, te mando un abrazo hasta Aculco. ¿Es Aculco, Estado de México? Sí. Yo fui a Aculco, Estado de México, está bien bonito. Saludos para mi hija, que es la maestra, se llama América Costa, desde Ciudad Neza. Lo escuchamos, hoy es su día. Y un fuerte abrazo de parte de su papá, Enrique. Mi querido Enrique, te mando un abrazo para ti, para tu hija. Y felicidades. Buenos días, ¿puedo pedir el maestro de los Tigres del Norte? Claro, por supuesto, por su pollo, puedes pedir lo que tú quieras. Aquí, esta es su estación de radio, ustedes pueden hacer lo que ustedes quieran. Son las 7 de la mañana con 56 minutos, viene ya casi la cueva del rock and roll. Vámonos con ese saludito y con esa rolita del maestro de los incansables Tigres del Norte. El maestro con los Tigres del Norte. Con mucho gusto se las dejamos y después viene la cueva del rock and roll. Así es que voy a estar recibiendo muchas llamadas, voy a estar recibiendo muchos saludos. ¿Quieres mandar tus mensajes a través de WhatsApp? Lo puedes hacer al 55-5166-8940. 55-5166-8940. Mientras, vamos a esta rolita que dice así. 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

0: Ya son las 7 de la mañana con 59 minutos. ¿Quién anda por acá? Buenos días. Vamos a ver quién nos llama. Buena mañana. Hola.
1: Sí, bueno. Buenos días,
0: amor. ¿Cómo estás, Joaquín?
1: A toda él.
0: Eso, Joaquín. ¿Qué onda, mi Juaco?
1: Para felicitar a la maestra Lupita, que ella es la que nos da una lección de vida. Nos enseña a todos los que escuchamos la CUN, nos enseña que ante cualquier circunstancia, sale adelante.
0: Hay que salir adelante, por supuesto.
1: A pesar de lo que tenga ella, sigue dando clases de vida. Y eso es lo que importa, ¿no? Exactamente en esta vida. Encontrar a ese tipo de personas para que todo el mundo se levante, reír, así como lo hace ella.
0: Es correcto. Te mando un abrazo, Joaquín.
1: Por favor, confidente en secundaria para ella, por favor.
0: Ahorita la ponemos.
1: Desde la CU.
0: Vale. ¿Quién anda por acá? Buenos días, hola.
2: ¿Qué pasó, Fufurufo?
0: ¡Ese es mi Fufurufo!
2: ¿Cómo andamos, hermano?
0: ¡Excelente! ¡Felices y a toda M!
2: Bendito sea Dios. Hermano, solamente para mandarle una felicitación a mi hija, que solamente le falta un semestre para ser maestro, hermano.
0: Oye, pues muchas felicidades. Le mandamos un abrazo. Y qué bueno que eligió esa carrera. Deseamos que sea una excelente docente.
2: Primeramente Dios. Ella lo tiene en el corazón porque desde niña siempre jugó a eso. Se llama Itzel Olvera y quiero decirle que la amo y que, perdón, se me va a cortar un poquito la voz. Y que Dios la va a bendecir porque en ella va a estar la creación de personas, de mexicanos buenos. Primeramente Dios.
0: Qué bonito. Te mando un abrazo y aparte teniendo un papá como tú, con una gran actitud, yo creo que ella también es una gran hija.
2: Sí, hermano, muchísimas gracias. Que Dios bendiga a todos los maestros. Y que nos bendiga a todos, hermano.
0: Saludos, ¡abrazo fuerte, hermano, mi Fufurufo! Bye, bye. Bonita mañana. Voy a la pausa, no me tardo nadita. Y regresamos con la Cueva del Rock and Roll. Ya arrancamos con las complacencias. Ahí viene Confidente de Secundaria. Son las 8:02.
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5: Óyeme, preciosa.
0: Son las 8:02.
5: ¿Quién te llama? Y a los muchachos y las chicas.

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0: Ya son las 8 de la mañana con 7 mangos. Vamos a ver quién anda por acá, quién nos llama. Muy buenos días, hola, hola.
2: Hola, hola, buenos días.
0: ¿Con quién tenemos el gusto?
2: Aquí con Irma Naucalpan.
0: ¿Cómo estás, Irmita? Buena mañana.
2: Y acabando mi quehacer, acabando la lavada y a descansar un rato.
0: A descansar excelentemente bien.
2: Ahora que tenemos descanso.
0: ¿Qué canción te vamos a poner, Irmita?
2: Con los Sliders, La Llorona Loca.
0: Va, va, va, te la pongo ahorita. La Llorona Loca.
2: Mande.
0: La Llorona Loca.
2: Ajá, con los Sliders.
0: Loca. Perfecto, va para ti.
2: Y te cuide, acompañe. Excelente día.
0: Te mando un abrazote, bonita mañana.
2: Hasta luego.
0: ¿Quién anda por acá? ¿Quién nos llama? Buenos días.
3: Buenos días, buenos días.
0: Good morning, ¿quién habla?
3: Habla Mari.
0: ¿Cómo estás, Mari?
3: A toda N, gracias a Dios.
0: Eso, ¿qué canción te vamos a poner?
3: Quiero una canción para todos los maestros de todo el mundo que gracias a ellos nos enseñan a lo que no sabemos en la casa, que nos hacen un favor bien grande, especialmente los de la Elsa Córdoba de La Joya, y los de la secundaria, primaria, y los de la escuela preparatoria de aquí. Antes era Quetzal, ahora ya le cambiaron el nombre, pero también un saludo hasta el cielo para el maestro Noé, que le tocó el accidente en el puente de la Concordia. Que Diosito lo proteja y le dé un pedacito de su gloria. Y que la maestra Marlene le dé mucha fuerza porque era su esposa. Y le pido la canción del último beso especialmente para ellos.
0: El último beso de Polo.
3: Por favor.
0: Te la pongo.
3: Por favor.
0: Beso.
3: Yo igualmente, gracias, que Diosito los cuide.
0: Igual para ti, bye bye. ¿Quién anda por acá? ¿Quién nos llama? Buena mañana. Hola, hola.
4: Hola, Juan, buenos días.
0: Hola, Vivi, ¿cómo estás? Buena mañana.
4: ¿Y tú qué tal?
0: A toda M.
4: Eso. Gusto saludarte, Juan.
0: Igualmente.
4: Oye, bueno, felicidades. Ya sé que eres un maestro, un máster. Y que siempre nos importa. Siempre nos das nuestro trancazo si es que no nos portamos bien. Se te agradece. Bonito día, que la paz es extraordinario. Y también quiero felicitar a una amiguita. Espero nos estén escuchando.
0: ¿A quién quieres felicitar?
4: A Marilyn.
0: ¿A quién?
4: A Marilyn, del grupo.
0: Marilyn, le mando un abrazo.
4: Sí, también es maestra. Y espero que nos esté escuchando hasta donde esté. Y que se la esté pasando de lo mejor. ¿Y le puedes poner una canción, por favor, Juan?
0: Claro, ¿cuál?
4: La de Amor de Estudiante.
0: Amor de Estudiante. La pongo.
4: Ok, muchas gracias, bonito día.
0: Te mando un abrazo, Vivi, bonita mañana.
4: Igual. Bye bye.
0: Bye bye. Vamos a complacer, pues vamos a complacer con esas rolitas. Me parece muy bien. Y nos vamos con La Llorona Loca. Y ahorita seguimos complaciendo, así es que sigue marcando. 55-5166-8940. 55-5166-8940.

0: Cueva del Rock. Ya son las 8 de la mañana con 22 minutos. 8 de la mañana con 22. ¿Quién nos llama? ¿Quién anda por acá? Buenos días. Hola, hola.
1: Din don.
0: Hola, campanita. ¿Cómo estás?
1: Pues aquí festejándome el día del maestro. Porque me voy a ir a desayunar con unas amigas que son maestras también.
0: Ah, qué padrísimo. ¿Cómo estás?
1: Pues aquí festejándome ya, arreglándome para irme.
0: A ver, platica.
1: Y para pedir una canción, la de... Bueno, estoy a toda M, ¿eh?
0: Eso.
1: Es la clave que debo contestar. Pero sí, ya arreglándome para irme. Y quiero la canción La Consentida del Profesor.
0: ¡Uy, qué rolón!
1: Para todos los que son maestros, colegas míos. Y pues bueno... Y para todos los amigos radioescuchas.
0: Oye, Lupita, a ver, te quiero preguntar.
1: Adelante.
0: ¿Cuál, o sea, en tu vida, qué maestro te dejó una gran enseñanza? Tú eres, espera, antes de que contestes. Tú eres una inspiración para muchas personas. Tú has inspirado a muchas personas a pesar de que no te conocen. Ya me imagino los que han sido tus alumnos. Pero... Para ti, me imagino que también hubo grandes maestros que inspiraron a ser a Lupita como es hoy.
1: Sí, mira, tuve una maestra en la primaria, la maestra María de la Luz Galicia Guevara, que yo creo que ya está con Dios, porque pues ya la tuve años cuando era niña, y fue una gran maestra, era un ángel. Una maestra de la cual yo aprendí mucho, una maestra que supo cómo comprendernos, sí, ándale, cómo educarnos, en fin, fue una gran maestra. Y yo le envío un abrazo hasta el cielo, donde quiera que se encuentre, por ser una excelente maestra, la mejor de las maestras que tuve en la primaria.
0: ¡Qué bonito!
1: Sí.
0: Increíble. No, pues así lo que te digo. Felicidades, Lupita. Felicidades a nuestra campanita que también inspira a muchas personas, aunque no te conozcan.
1: Ay, gracias, mi querido Zorro. Pues yo trabajé con niños en educación preescolar. Trabajé también con adultos. Pero me gustó más trabajar con los niños. Inspiran mucho, llegan, aprende uno mucho de ellos, y pues, ¿qué más puedo decir?
0: Te mando un abrazote, mi querida campanita, ten un gran día, festéjate mucho y te felicitamos aquí en la Q.
1: Sí, muchas gracias, saludos a todos, bonito día.
0: ¡Bonito día!
1: Bye, bye.
0: Vamos a complacer esta canción para campanita, que dice así.
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0: Ya son las 8:26.

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0: Ya son las 8 de la mañana con 34, dice por acá. Saludos. Hola, ¿me puedes complacer con la canción de Soñador Eterno? Se la ponemos a las 9, con mucho gusto. Dice, esa señora Lupita es la onda. Saludos, chicos, no les he dado lata. Abrazo, danos lata. Abrazo, Madain. Dice, buenos días, ya van varios días que le pido la canción de Nos Pertenecemos con los Rogers. Se los escucho todos los días, vivo en Los Héroes Tecámac. A ver si me complacen, por favor. Es que ese Brody, o sea, ahí le encargamos.

0: antes dijo. Ahora te la ponemos. Por acá, a ver, déjame buscarla de este lado.
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0: Verte. Los Rogers, ya la tengo. Mientras, por acá sigo mandando saluditos. Saluditos, gracias a ti, mi querida Madaí. Te mando abrazo. Dice, buenos días, me puedes complacer con la de Harlem en español. Y saludos a la familia Galindo desde Nanacamilpa, Tlaxcala. Saludos. Abrazos, dice, te la pongo. Dice, oye, me quedé con la duda. Entonces, hablarte así, soy infiel. Sí, eres muy infiel. Saludos, buena mañana. Dice, hola, buenos días, les habla Elena Soto de aquí de Nesa. Quiero que pongan tu voz de Enrique Guzmán para una persona que ya no está con nosotros. Por favor, se los agradezco de corazón. Bonito día y Dios me los bendiga y que les eche muchas ganas. Su hijo Tulio Ramírez Soto. Ahí está. Ahorita les ponemos. Buenos días, saludos, feliz día. ¿Me puedes complacer con la de mi banco de escuela para Emily Laura de parte de su hijo Luis Miguel Campos? Los escuchamos a diario en Ixtapaluca. Buenos días, Zorro, Brody, ¿me puedes poner la canción de Azúcar con Limón? Un saludo para Angélica Trejo de Naucalpan. Les mando un abrazo. Abrazos, saludos para Vivi. Gracias por estarnos sintonizando. Entonces, a ver, vamos a complacer con esta rolita que nos pidieron y vamos complaciendo. Esta es Nos Pertenecemos, los

del Rock. Saluditos, aquí está Harlem Español. Hasta Tlaxcala para la familia Galindo.

0: Ya son las 8 de la mañana con 46 minutos. ¡Rolo! ¡No, no, no, no! Es que, o sea, qué excelente programación están armando el día de hoy. Por acá dice, buenos días, zorrito. Saludos, Brody, una rola, por favor. Buena mañana, saludos, con placer con la canción favorita. Diariamente lo escuchamos. Excelente estación. Gracias, Patty y Vicky Galindo. Excelente día, mi querida Madaí. Vamos a la línea telefónica. ¿Quién anda por acá? Buenos días. Hola, hola.
1: Buenos días.
0: ¿Quién habla?

0: Victoriana.
1: ¿Cómo estás, Victoriana?
0: Bien.
1: ¿De dónde nos llamas?
0: De la Magdalena Contreras.
1: Bienvenida, muchas gracias. ¿Qué canción te vamos a complacer?
0: La preferida del profesor.
1: Ya la puse.
0: Órale.
1: ¿Otra?
0: Pues entonces, la Batalla de Puebla.
1: ¿Batalla de Puebla? ¿Quién la canta?
0: No me acuerdo.
1: A ver, déjame buscarla. Así como, a ver con quién me aparece.
0: La batalla del 5 de mayo.
1: Batalla de Puebla. Ah, ¿pero cómo se llama la canción? ¿Batalla de Puebla o Batalla del 5 de mayo? La batalla de Puebla de la Tropa Loca. ¿Es esa?
0: ¿O? Sí, creo que sí.
1: ¿Sí? Ajá. Va, entonces ahorita la pongo.
0: Sí.
1: Te mando un abrazo.
0: Igualmente, sí, gracias.
1: Bye, bye. Girando por acá, buenos días. Hola, hola.
2: Hola, buenos días, bellezas, ¿cómo están?
1: Qué gusto saludarte, belleza hermosa, preciosa, chiquita. ¿De dónde nos acompañas?
2: Aquí, porque quiero que me hagan favor de felicitarme a mis hijas, a Isela y a Lucero, por Día del Maestro.
1: Les mandamos un beso y un abrazo y un apapacho a Isela y a Lucero.
2: Por favor, de ponerme la de maestro, ¿qué es el maestro con cariño? Algo así.
1: ¿Al maestro con cariño, cómo se llama?
2: Sí. Sí, es el maestro con cariño.
1: La estoy buscando, ¿eh?
2: Ajá.
1: No la tengo así, pero ahorita la busco, ¿vale?
2: Órale, pues.
1: Te mando un abrazo, bonita mañana, bye, bye.
2: Cuídense, Dios.
1: Bye, ¿quién anda por acá? Buenos días, hola.
3: Zorrito, nuevamente el Huicho.
1: ¿Qué pasó, mi Huicho?
3: A ver, ¿te puede la de Popotitos?
1: Ahorita buscamos la de Popotitos también y te la ponemos, mi Huicho.
3: Gracias, y también tú no eres maestro, ¿verdad? Pero con tus enseñanzas, con toda tu sabiduría que tienes, reflexiones y todo eso que nos pones a pensar, pues creo que también tú te mereces una felicitación, mi perrito.
1: Muchas gracias, mi Huicho. Te mando un abrazote.
3: Gracias, mi hermanito. Buen día.
1: Bye, bye. Vamos a complacer. Y ahora sí, de regreso, y nos vamos con esto de la Tropa Loca. Que dice así. A ver si ahí está. Ahí se la de. Ya son las 8:49.

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son las 8 de la mañana con 57 minutos. 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Esta es mi rola, no sé por qué. No soy el zorro loco, le patina el coco. Son las 8 de la mañana con 57, ¡súbele!

0: Voy a la pausa, regresamos con más aquí en La Q. Excelente mañana. Te sigue saludando el Zorro Fresa. Buenos días.
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0: Ya son las 9 en punto.
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¿Quieres más éxitos? Continúa aquí en La Q. Ya son las 9:06.

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3: Ya son las 9 de la mañana con 10 minutos, 9 de la mañana con 10 minutos. Ahí te va esta curiosidad para todos aquellos que dicen, ah, no importa que duerma poquito. No, yo trabajo un chorro, tengo que dormir menos. Dormir limpia tu cerebro. Mientras duermes, el cerebro está eliminando toxinas y resetea procesos mentales. Dormir mal afecta la memoria, la concentración y las emociones. La verdad es que muchos creemos que dormir es simplemente descansar el cuerpo, pero en realidad mientras duermes, tu cerebro está en uno de los momentos más importantes del día. Cuando dormimos, el cerebro está activando un sistema de limpieza natural que elimina toxinas acumuladas por el estrés, el cansancio mental y toda la actividad del día. Es como si por la noche nuestro cerebro hiciera el mantenimiento interno para seguir funcionando correctamente. Por eso, después de dormir, ¿qué sucede? ¿Qué sucede cuando dormimos rico? Cuando descansas bien, pensamos más claro, reaccionamos mejor, tenemos más paciencia, aprendemos más rápido y regulamos mejor nuestras emociones. En cambio, cuando dormimos mal, el cerebro empieza a trabajar saturado. Se afecta la memoria, cuesta concentrarse, aumenta estar irritado. Y hasta las emociones se sienten más intensas o desordenadas. A veces creemos que necesitamos más café, cuando en realidad lo que necesitamos es más descanso. Dormir bien no es perder el tiempo. Dormir bien es darle mantenimiento a la mente con la que construyes tu vida y tu día. Interesante, ¿no? Son las 9 de la mañana con 12 minutos. Son las curiosidades. Esta curiosidad me encantó. Espero que a ti también. Vámonos con más música. Aquí está la banda MS. Esto se llama Mi Mayor Anhelo. Dedícala, dedícala.

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1: Ya son las 9:16. Aquí están los guardianes del amor. Porque amor se escribe con llanto.
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Ya son las 9:19, aquí está el grupo que vale lo que pesa. Pesado. Buenos días, ¿cómo están? Excelente y rica mañanita. Te seguimos saludando, estamos completamente en vivo aquí a través de la Q940. Saludos Villahermosa, saludos San Luis Potosí, saludos Guadalajara, Jalisco.

Las canciones que te gustan están en La Q. Aquí está la banda Maguey y esto se llama Mil Gracias. Romántico viernes, bonito viernes, excelente mañana. Ya son las 9:22. Amor.

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Ya son las 9 de la mañana con 29. Aquí está Pepe Aguilar. Y esto se llama Me Estoy Acostumbrando a Ti. Vamos con saluditos. Márcanos 55 51 66 8940. Ahí vienen las cantineras de la Cu.

0: regresamos con las cantineras de la Q. No te despegues, no te vayas. Te sigue saludando el zorro, Fresa. Buenos días.
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8: Ya son las 9 de la mañana con 40 minutos, 9 de la mañana con 40. Vamos a arrancar con las cantineras de La CU. ¿Quieres una? Entonces comunícate. Y vamos a arrancar con esta. ¡Cierren las puertas!
9: ¡Cierren las puertas! ¡Compromiso!

0: Ya son las 9:43, 9:43. Vamos a la línea telefónica. ¿Quién anda por acá? Buenos días. Hola, hola. Bueno.
1: Hola, Joaquín.
0: ¿Qué pasó, Joaquín? ¿Cómo estás?
1: Todo ahí,
0: mi... ¿Qué onda, Joaquín?
1: Una canción, por favor.
0: ¿Cuál va a ser?
1: ¿Cuál Lágrimas va a ser? De mi barrio.
0: Lágrimas de mi barrio, te la pongo.
1: Un Cornelio Reina.
0: Va, va, va.
1: Por favor. Dice, para todos los que escuchan la cumbia.
0: Venga, va para ti también. Te mando un abrazo.
1: Que Dios te bendiga.
0: Bendiciones. ¿Quién anda por acá? Buenos días, hola.
2: Buenos días, soy Emily Laura.
0: ¿Qué pasó, Emily Laura? ¿Qué canción te vamos a poner?
2: Decepción con el Atlántico Tropical.
0: Decepción con el Atlántico Tropical. La busco y te la pongo, ¿vale?
2: Ale, saludos del micrófono, maestro.
0: Gracias, te mando un abrazo. Bye, bye, yo también a ti. ¿Quién anda por acá? Buenos días, hola.
3: Bueno, bueno.
0: ¿Quién habla?
3: Buenos días, zorro.
0: ¿Quién habla?
3: César.
0: Cesarín, ¿qué canción te vamos a poner de las Cantineras de la Q?
3: Pues a ver si tienes una de la banda La Costeña.
0: ¿Cuál va a ser?
3: Al mismo nivel.
0: Al mismo nivel.
3: Sí.
0: Va.
3: Y si no, la de ¿A dónde vas, cantinero? ¿Dónde van, cancionero? Algo así.
0: Te pongo al mismo nivel, ahorita ya te la busco.
3: Ya la había pedido antes.
0: Va, va, va, va, va.
3: Igual para saludar a los maestros.
0: Te la pongo ahorita.
3: Sí, para un saludo para ahí, para los maestros.
0: Vale.
3: Y este día, en especial para la maestra Rosalba, que se encuentra en Valle de Chalco, y el maestro Lorenzo, que está por allá por la comunidad de Aculco.
0: Ahí están los saluditos, bueno, al aire.
3: Sí, gracias. Hasta luego.
0: Buen abrazos. Día, bye, bye. ¿Quién anda por acá? Buenos días. Hola, hola.
4: Bueno, buenos días.
0: ¿Quién habla?
4: Mari, otra vuelta.
0: ¿Cómo estás, Mari?
4: A toda M.
0: Eso. ¿Qué canción?
4: La del columpio con la victoria de México.
0: El columpio con la victoria. Vale, te la pongo, Mari. Te mando,
4: sí,
0: besos.
4: Gracias. Igualmente, Carlitos, cuídate mucho.
0: Hasta bye, bien. Bye. Pues vamos bye. A arrancar con las complacencias y lo hacemos con esta rolita de Cornelio Reina que se llama Lágrimas de mi barrio. Así es que vamos a escucharla y seguimos complaciendo. Buenos días. Súbele.

Son las 9 de la mañana con 49 minutos. Vámonos con esta rolita, con placer. Y esto es de Banda La Costeña, porque nos la pidieron al mismo nivel.

0: Ya son las 9 de la mañana con 52 minutos, 9 de la mañana con 52. Vamos a complacer con el columpio de la victoria de México. Saluditos a todos los que nos están sintonizando del Estado de México. Y aquí va su complacencia. Son las 9:53.
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1: Ya son las 9 de la mañana con 57 minutos. Ya estamos llegando al final de las cantineras de la Q y de A Toda M. Se van a quedar con Constanzo Campini del Oso Campo desde este momento y hasta las 11 de la mañana en punto en las inmortales de la

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1: Eso es, señoras y señores, bienvenidos sean en este 15 de mayo de 2026. Esas mañanitas, además, para los cumpleañeros, los del santo el día de hoy, dedicadas especialmente para los maestros de México, a los profesores, a los mentores, a aquellos que nos dieron luz en nuestros caminos ideológicos en muchos aspectos y, por supuesto, nos liberaron en algunos otros de la ignorancia. ¿Por qué? Porque miren, hay gente que no quiere entender algunas cosas y así cumpla 100, simplemente no las entendió. Me refiero obviamente a puntos diferentes a saber leer y escribir. Los maestros lo han hecho muy bien y aquí estamos en estas instancias saludándolos con muchísimo cariño, con mucho afecto, en esto que fuera iniciativa de los diputados Benito Ramírez y Enrique Viesca en el año de 1917 y se instaurara el 15 de mayo como el día dedicado a los maestros, para valorarlos, para quererlos, para estimarlos, para recordarlos y para, desde luego, aquilatar el precio de un maestro. Dicen que era un apostolado, después dijeron que no. El magisterio es algo que de vocación se lleva y algunos y muchos lo hicieron a veces por necesidad y facilidad, pero se encontraron con que nacieron para ello. Quien nace para enseñar, simple y sencillamente nunca deja de hacerlo. Así que a todos los maestros les deseo lo mejor, a los verdaderos maestros, porque debemos reconocer que en todas las actividades hay buenos y malos. Hay gente que nunca entendió que ser maestro es dedicarse de lleno a enseñar a quien carece de conocimientos. No entienden a veces que a cambio de un salario, que a veces es insuficiente, ellos deben desempeñar su tarea de llevar la letra, de llevar el número, de llevar el conocimiento a quienes lo necesitan. Son nuestros niños de México, dicen nuestro futuro, no nuestro presente, el presente de nuestro país. Pero las nuevas generaciones están tomando algunos derroteros no muy adecuados. Y lo único que puedo decir es que no es culpa de un maestro, no es culpa de un maestro cuanto, pues lamentablemente, de los padres de familia que a veces por descuido o por mala costumbre o táctica no conducen como debe ser a sus hijos. Y lo digo bien, lo digo con toda sinceridad, el maestro educa, el maestro enseña, el maestro corrige, el maestro puede inclusive aconsejar. Pero cuando digo educa, me estoy refiriendo a las disciplinas escolares. En el hogar, ahí es donde se aprenden las buenas costumbres como ciudadano. Ustedes, amigos, tienen en sus manos el tener a una mejor sociedad y mandarlos a la escuela para que allá se instruyan. No decir, es que los maestros no los educan bien. Sí, hablamos de educación, pero hablamos de una educación diferente a la que se debe recibir en el hogar y que se debe exhibir en la sociedad. Amigos, a los maestros de México un abrazo y desde luego nuestro mejor deseo porque este día sea realmente singular. Y luego de estas mañanitas, bueno, pues vamos a presentarles algo más, ¿no? Ya estamos en los inmortales de la Q y arrancamos.
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1: ¿Y ahora qué pasó? ¿Qué pasó? ¿Qué pasó? Son las 10 de la mañana con 5 minutos, 10 de la mañana con 5 minutos. Arrancamos con Meche. Aquí está Juan Gabriel. ¿Quieres algún tema en especial? ¿Quieres felicitar a alguien? Hazlo con toda confianza. 55-51-66-8940. Soy Constanzo Campini de Los Ocampo y deseo para todos vida y salud. Lo demás con facilidad lo van a conseguir. Bien.

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1: Ahí estamos ya enviando saludos, como no, con muchísimo gusto para Ángeles de la O Zamora. Hoy está cumpliendo 19 años. El pasado 12 de mayo cumplió años 19 años también. Xochitl Abril, bueno, como no, con gusto para Verónica Zamora Suárez. Ella es profesora de preescolar y quiero dedicarle la canción de Hermoso Cariño de Vicente Fernández de parte de Patricia Suárez Alemán, que las quiere mucho, las ama. Bueno, pues vamos a escucharla completa y para todos los maestros en su día. Sí, canta Vicente Fernández este hermoso tema musical, a ver qué les parece. Se llama, ay Dios, no se deja, ¿eh? No se deja. De plano, no, me creen que no quiere darme el regreso a la canción.
2: Ay, amor.
1: No, pues no quiere.
2: Hermoso cariño.
1: A ver, vamos a escucharla completa. Ahora sí, vamos a escucharla completita, ¿de acuerdo? Ahí está. Para los cumpleañeros, ah, claro, para Simplicio, para Casio y para Caleb. Hoy es día de San Isidro Labrador. Hay que llevar a los animalitos a bendecir, ¿eh? Así se acostumbraba en la provincia. Qué bonito, qué bonita tradición. ¡Felicidades! ¡Felicidades!

0: Ya son las 10 de la mañana con 13 minutos, 10 de la mañana con 13 minutos. Me felicitan acá, qué bueno, muchas gracias, por el Día del Maestro, muchas gracias. Los títulos no se pierden, así que sigo siendo profesor. Un saludo con la canción esta. Pero bueno, no, nomás es una probadita. Mañana te acordarás para todos los que escuchan La Q. Dice que tengas un excelente fin de semana. Muchas gracias. No sé quién me escribió. Ojalá que me marquen. Con mucho gusto les vamos a complacer. Algo de José José, cómo no. Excelente día. Muchas felicidades a todos los maestros en su día. No me ponen de parte de quién. Pongan siempre completito su saludo. Por el Día del Maestro quiero aprovechar para felicitar a mis compañeros de generación 1979-1983 de la Escuela Normal del Estado de Chilpancingo. Bueno, es el estado de Guerrero, la capital es Chilpancingo, desde donde salimos a difundir conocimientos hace más de 40 años, si puedes, con la canción de José José Tiempo, que canta con Marco Antonio Muñiz. Un fuerte abrazo desde Zumpango del Río Guerrero, profesor Filiberto Bravo. Te abrazo, mi querido Filiberto Bravo, de aquel rumbo de los bravos, justamente. Oye, quiero decirte que yo también soy maestro y soy de la generación 70-74. Hace 52 años estaba a punto de titularme, bueno, de egresar de la Escuela Normal Maestro Rafael Ramírez de Cuernavaca, Morelos. A todos mis compañeros de la generación, a Anto, a César, a Chayito, a Alicia, a Aurelio, un saludo, cómo no, a Lidia, saludo, por supuesto, a Alicia, ¿ya dije Alice? Ok, a todos mis compañeros, la verdad es que si tengo que saludar, pues saludaré a Dorita que también nos escucha todos los días, a ti, a tu esposo, un abrazo también y pronta recuperación. Por supuesto, a Queta, a quién más, a Lupita, a la otra Lupita, saludo con mucho gusto a Ricardo, en fin, a Roberto Morales Puebla, en fin, a todos mis compañeros de la generación 70-74. Ya llovió, señores, ya llovió, Una felicitación cordial y sincera, esto me lo recordó porque habla de generaciones, mi amigo el profesor Filiberto Bravo. Y cómo no, voy a saludar con mucho gusto a mi querido Armando allá en Yecapixtla. Él es maestro, es colega, así que le mando un abrazo. Dice, saludos desde Teotihuacán, una canción. Ok, con mucho gusto, pero bueno, no dicen para quién y de parte de quién. Pongan todos los datos, por favor. Mariana de Valle de Chalco, saludos, gracias. Dice, muchas felicidades a usted también por ser maestro. Bueno, sí soy profesor, soy profesor. Aquí me dan otros conceptos, muchas gracias. Saludos al taller de costura de Don Toño en Iztapalapa, cómo no, con muchísimo gusto. Hoy enviamos saludos para Emily Laura en Iztapaluca. Saludos muy especiales el día de hoy, Emily Laura. También feliz día del maestro para la señora Lupita, un saludo. Ella es maestra de una, fue maestra de una preparatoria, pero sigue siendo maestra, Dice, cuando yo nací, dejó de dar clases por dedicarse a mí y ahora es mi maestra personal. Eso es, la mejor maestra del mundo, la señora Lupita. A ver si les podemos poner una canción de Joan Sebastián, con mucho gusto, con mucho gusto vamos a incluir una canción. Y saludamos con mucho gusto también, con la canción de Mañana te acordarás, para los amigos de Chimalhuacán. Allá está Carmen Rangel escuchándonos, muchas gracias, Carmen. Hoy más que nunca me da mucho gusto poder saludarte y felicitarte por el Día del Maestro. Que Dios te bendiga siempre donde quiera que vayas. Felicidades, con todo respeto, quiero dedicarte la canción de Seré. Luz Ortiz, muchas gracias, Luz. Muchas gracias por los conceptos y por todo lo demás que nos escriben tan bonito aquí a través de nuestra mensajería. Bueno. No, aquí se nos arrepintieron. Les digo, de pronto nos suenan los teléfonos y no, pues no hay alguien que nos conteste. Bueno.
1: Hola, buenos días, señor Campini.
0: Buenos días, ¿quién habla?
1: La señora Yolis Campos, de acá del municipio de Los Reyes, La Paz.
0: Muy bien, Yolis, ¿cómo estás?
1: Bien, gracias a Dios, aquí andamos ya en los labores del hogar.
0: Eso me gusta. ¿Qué canción te ponemos, Yolis?
1: Pues mire, yo le quería hacer una grande pregunta, si usted puede poner en su programa canciones de Camilo Sesto también.
0: No.
1: No, okay. Bueno, entonces me complace con la canción parco, de pero... Palabra de Rey con Vicente Fernández. Y pues yo quiero felicitar a todos los maestros hoy en su día, a su maestra de mi nena que es de clases, ¿verdad? Normales, y al profesor de inglés y de computación que es el mismo maestro de mi nena, y a la directora de su escuela. Y pues un abrazo para todos ellos. Pues mire, también le quiero comentar que pues mi esposo no es maestro de educación, pero es un gran maestro en pintura automotriz, y quiero felicitarlo porque la verdad ha enseñado a grandes personas. Y pues él sigue con su profesionalismo que él aprendió, y pues lo felicito porque la verdad es un excelente maestro en pintura automotriz.
0: Muy bien, Yolis, muy bien, ya se escuchó tu saludo al aire y vamos a buscar tu canción con mucho gusto, ¿eh?
1: Gracias, señor Campine, que tenga un excelente fin de semana lleno de bendiciones.
0: Igualmente para ti, Yolis, igualmente. Bueno.
2: Buenos días.
0: Buenos días, ¿quién habla?
2: Almadelia, de la Colonia del Sol.
0: Ok, Almadelia, ¿cómo estás?
2: Bendecida, gracias a Dios aquí. Llamándole.
0: ¿Qué canción te gusta?
2: Siempre en mi mente, por favor, si está en la nave.
0: Siempre en mi mente.
2: Para la familia Cordero Sánchez.
0: A ver, espérame, ¿eh? A la familia
2: Cordero Sánchez.
0: Cordero Sánchez. Ok. Con mucho gusto. Y gracias por estar con nosotros, ¿eh?
2: Gracias, Dios lo bendiga.
0: Igualmente a ti.
2: Feliz fin de semana.
0: Igualmente, gracias. Muy amable a mi amiga Almadelia. Me pidieron gracias por tanto amor. Bueno, la voy a poner también, ¿eh? La voy a poner gracias por tanto amor. Estoy buscándola porque no habíamos puesto a Joan. Así que lo vamos a incluir ahora y luego voy pian pianito poniéndole sus canciones. Para eso estamos aquí, para atenderles. No crean que las olvido, hombre. Poco a poquito.
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0: Ahí está, Joan. 10 de la mañana con 20 minutos. Son las 10 de la mañana con 20 minutos.

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1: Ustedes la pidieron y llega Vicente Fernández, Las Botas de Charro.

0: José Jiménez y familia, saludos. Estamos en la proyección de
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6: Me pidieron algo del príncipe, aquí está José José. ¿Y qué?

0: Saludos, como no, para Rafita Pérez, para Mine y su personal. Con muchísimo gusto este tema musical. Mi querida Yoli.
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0: Pues ya estamos listos para presentarles otro de los grandes temas, claro. Yolis, para ti, para tu esposo, saludos muy especiales. Ahí está la palabra de rey. ¡Claro! Aquí estamos complaciéndoles. Alma, ya viene tu canción, ¿eh? Faltan 23 para las 11.

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1: Para ti, Alma Delia, en la Colonia El Sol, en Nezahualcóyotl, saludos. Siempre en mi mente canta Juan Gabriel, 20 y las 11 de la mañana. Muy buenos días.

0: de Chalco, te mando un abrazo, gracias. Cris Balcázar, muchas gracias, gracias por lo que me escribes. Imposible mencionar todo lo que nos dicen tan bonito. Sí, efectivamente, usted era locutor de la extinta Radio Variedades, porque yo era un puberto de 12 o 13 años en esos tiempos y salió su voz en la película de Coqueta de Pedro Fernández. Fíjate que ese fue Raúl Ríos Olvera, y yo salí en dos películas más, pero no eran con él, sino con el Pirurris y otros, ¿no? Pero bueno, qué bueno que nos recuerdes de esa manera. Raúl Ríos Olvera también le mando un abrazo. Nos piden un saludo para Remy de la Cruz de parte de su hija Angélica Torres en Xochimilco. Muchas gracias, amigos de Xochimilco, por acompañarnos hoy. Los amigos de Iztapalapa, cómo no, saludos también. Saludamos, bueno, la de Palabra de Rey ya la pusimos. No me ponen nombres, son bien coditos, bien coditos. Esteban de la Magdalena Contreras nos escribe siempre. Voy a atenderle, 55-51-66-8940. ¿Me marcan? No, pues les digo, en lo que me están marcando, vamos a otra cosa. Bueno.
1: Sí, bueno, buenos días.
0: Hola, hola, ¿quién habla?
1: Aquí el señor Alejandro Santos.
0: Sí, ¿qué pasó, Alex?
1: Ah, pues mira, que quería mandarle un saludo a mis chicas, Paula Elena Santos Revilla y Mariana Santos Revilla.
0: ¿Cómo se llaman ellas? A ver, Mariana, ¿y quién es la otra?
1: Mariana Santos Revilla.
0: Ajá.
1: Y Paula Elena Santos Revilla.
0: Paula Elena Santos Revilla.
1: Sí, de parte de sus papás, Antonia y Alejandro.
0: Ok, con mucho gusto. ¿Y qué canción les ponemos?
1: Pues una de Joan Sebastián, a ver si se puede, la de Tatuajes.
0: Sí, sí se puede. Te ponemos, sí, la de Tatuajes.
1: Decirles que muchas felicidades hoy en su día a ella y a ellas y a todos los maestros. Y gracias a ellos, pues su labor es muy buena y muchos niños más que nada pues han salido adelante.
0: Sí, definitivamente, y tienes mucha razón, de verdad, te agradezco mucho, y a nombre de los maestros, gracias también a Alex Santos, a toda la familia Santos, Revilla, y por supuesto para tus hijas, Mariana, okay, pues, y Paula Elena.
1: Ok, muchas gracias, que tengan buen día.
0: Para servirte, Alex, para servirte.
1: Hasta luego.
0: El saludo también es de parte de Toñita, la mamá de las maestras. Y bueno, vámonos rápidamente, vámonos rápidamente.
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0: Sí, Alex, esto es para tus hijas y para todos los maestros de México. Faltan 14 minutos para las 11 de la mañana. Canta Joan Sebastián en La Cucu, los inmortales de La Cucu.

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1: Dianita quiere saludar, cómo no, con muchísimo gusto a su hija Majo. Algo de Juan Gabriel, María José, allá en Jadatlaco, Estado de México. Muy buenos días, en 10 minutos serán las 11 de la mañana. Buenos días con la mejor música en Los Inmortales de la Q.

Juan Gabriel y María José, faltan 7 minutos para las 11 de la mañana. Reiterados los saludos para nuestros compañeros de la generación 1979-1983 de la Escuela Normal del Estado de Guerrero, allá en la capital del estado, en Chilpancingo. Ahí, después de 40 años, bueno, son recordados por nuestro amigo de Zumpango del Río, el profesor Filiberto Bravo. Les saludamos a todos. Nos pidieron algo que a mí me parece es de Renato Leduc, sensacional, y les decía, él mismo se admiraba porque dice, yo pude escribir tal disparate, porque, ¿qué creen? Renato se significó porque su prosa y lo que escribía, lo escribía con improperios, ¿no? Él era muy lépero, como decimos coloquialmente, pero esta canción le salió muy bonito. Se llama Tiempo. Aquí están dos grandes, José José y Marco Antonio Muñiz.

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1: Amigos, ya nos vamos porque ya la ardilla me está jalando la silla. Está enojada todavía, ustedes saben, perder no es fácil, perder no es fácil. Ardilla, de aquí a 8 días nos damos otra molonqueada. Ardilla, dentro de una semana nos damos otra molonqueada, ¿te parece bien? Miguel Casanova de Mérida, un abrazo para ti, muchas gracias. Me escriben cosas bonitas, la verdad, muchas gracias. De parte de mi amigo Esteban, ok, gracias. Además de ser profesor, eres un maestro de vida, gracias. Escuchamos la radio y tus comentarios, lo que hiciste al inicio de este programa, se aprende. Y ya lo has comentado, la radio también educa. Lo hemos dicho, ¿verdad, Ardilla? La radio educa. Aunque fíjate que López Gavito salió a decir que no hay locutores que valgan la pena en la actualidad. Yo creo que tiene que darle una vueltecita, y no lo digo por mí, lo digo por ti, por muchas personalidades de la buena radio, de la radio tradicional, de esa radio que implica respeto y que implica todo lo que encierra el transmitir para un auditorio selecto como el nuestro de la Q. Y bueno, si se aprende algo, qué bueno. Si no, no se preocupen, no se preocupen, que la verdad nosotros estamos felices de poderles servir de alguna manera, ¿no?
2: Hola, muy buenos días, mi Campín y mi Constanzo, a toda la racía, a toda tu gente, a todos tus escuchas, que esta es la realidad de un buen locutor, mantener a sus escuchas de toda la vida. Independientemente de las opiniones, las expresiones, etc. Aquí lo más importante que te das cuenta de que no es que seas el locutor, ay sí, el locutor famoso de la Cuna 40, de la que abuela, no. Se trata siempre, cuando tú tienes la admiración y el respeto, y cuando tú tienes un público desde que llegaste a la radio, eso es ser un gran locutor. Y ese locutor merece mis respetos. Hoy en día, sí, nuevas generaciones, tecnología, lo que tú gustes, pero hay gente, hay comunicadores, porque yo antes de ser locutora soy una comunicadora, conservamos nuestros principios, nuestros valores. Y eso es muy importante, esa es la primera escuela que tienes. Y cuando una persona, como tú, como muchos, llegan a un micrófono y tienen la responsabilidad de la comunicación y de las masas, eso te hace ser grande y diferente. Así de fácil.
1: Muchas gracias.
2: Buen día.
1: Muchas
2: y felicidades gracias, hoy en tu día.
1: Muchas gracias, Ardilla. Muchas gracias. Yo sabes que te quiero mucho y que te respeto también. ¿Por qué? Pues porque podemos ser coloquiales.
2: Ah, claro, sí.
1: Podemos ser coloquiales.
2: Te voy a interrumpir. Yo también fui maestra. Yo cuidaba a los de primero cuando estaba en sexto. Hacían en ese tiempo las juntas los maestros, pero ahí en la misma escuela y en mismas las clases.
1: Y siempre tomaban a la que acusaba. Bueno, muy bien. A todos los maestros de México, un saludo muy especial, un abrazo, y sigan por el buen camino de la educación, el respeto a los alumnos, el respeto a los padres de familia. Recuerden que la educación es tripartita: los padres de familia, los alumnos y el maestro. Si hay esa combinación y es perfecta, se logran siempre los objetivos. Muchas gracias, que la pasen muy bien. La Ardilla Soler viene para llevarles entretenimiento en su turno. Yo ya me voy. El día de mañana tendremos más música en Los Inmortales de la Q. Soy Constanzo Campini de Los Ocampo y deseo para todos vida y salud. Lo demás con facilidad lo van a conseguir. Dime, a ver,
2: platícame. A ver, déjenme decirles, platicarles a todas tus admiradoras que compras tus votos, que ayer venía Constanzo súper elegante. Siempre viene muy guapo, muy impecable, pero ayer dije, Dios mío.
1: No me has visto hoy, mira.
2: No. Pero ayer es que siempre traes, está muy bien, está muy bonito, te ves muy guapo, pero ayer venías impecable, o a lo mejor era el color, como siempre traes oscuro y el beige con el cafecito, a lo mejor lucía muchísimo.
1: Qué bueno, así qué bueno.
2: Felicidades.
1: Muchas
2: te
1: gracias.
2: Te fuiste de pisto ayer, ¿verdad?
1: No le crean a la ardilla, les digo que anda bien ardida, hombre. Que la pasen muy bien, los dejo con ella, son las 11:02, 11:02, felicidades.
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1: Con 5, 55, 5, 1, 6, 6, 8, 9, 40. Buenos días, alegría, ya salió el señor sol. Gracias, Constanzo Campini. Felicidades, ¿eh?

0: Ok, bye.
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3: ¡Oh! 11 a 8.

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1: Once catorce.

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1: 11:20.

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2: 11:27.

0: los duros, por supuesto, señores y señores. Dice la canción 5551668940. Buenos días, alegría. Ya salió el señor Sol y su amiga Roxana Soler Lardía está más que puesta para transmitir con el corazón. La Cu México es nuestro Instagram, La Cu México, nuestro Facebook, porque bueno, hemos subido historias. Ahí viene un podcast con el Brody, con el Zorro y con su amiga Lardía Soler. 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Roxana, ¿puedes poner la canción? De la canción de radio, por favor. Ah, dice, muchas felicidades. Yo he crecido en la radio. Ha sido una parte importante de mi vida laboral y el espacio de esparcimiento. Felicidades a ti también. Muchísimas gracias. Gracias por tus palabras. Gracias por lo bonito que escribes. Muy buenos días, Roxana. Bendiciones también para ti. Bendiciones, pues. Saludos desde Chimalhuacán. Y bueno, una cancioncilla, por favor, de grupo. Aquí pusieron Noche, pero es Nietzsche. Para la familia Pérez Gómez, un saludo muy cariñoso. Oigan, hablando de bendiciones, el fin de semana pasado, el sábado, tuve la oportunidad de visitar la Villa de Guadalupe, la Basílica de Guadalupe, que está hermosa. Y bueno, tuve el gusto de saludar gente que me escucha. ¡Ay, qué bonito siente uno, la verdad! Que bueno, pues ahí ya uno lo ubican por las redes sociales, ¿va? Digo, va uno fodongo y todo el asunto, porque es sábado, hay que descansar el sábado. Es el único día de descanso, pero bueno. Así que pues un saludo muy cariñoso también para los puestos de allá, de la villa, que bueno, están sintonizando la Cuna de 40 y a su amiga Roxana Soler Lardía. Muchísimas gracias de corazón y un saludo muy cariñoso a todos los peregrinos. Oigan, es viernes con V de Vivir la Vida y vámonos recio, por supuesto. ¿Qué propones en esta mañana del Día de los Maestros? ¡Muchas felicidades! Bájale tu radio, precioso o preciosa, por favor. Ahí estás.
1: ¡Ay, Lucio, Lucio! ¿Verdad?
0: ¡Ay, Lucio! ¡Ay, mexicanos! Oye, Lucio, ¿qué dice Nueva York? ¿Cómo amaneció Nueva York?
1: Nueva York está a 65 grados la temperatura.
0: ¿En serio? ¿Fahrenheit o cómo le llaman ustedes?
1: Fahrenheit.
0: O 65 puedes Fahrenheit.
1: Puedes andar con playera, con short.
0: Como en mi tierra, como en Mazatlán. Como en Mazatlán, claro, por supuesto. Allá es muy natural andar casi destapado, pues. Así como decimos en mi tierra, casi bichis, ¿no? Por el calorón que hace, ¿no? Así que, pues, bueno.
1: No nos pega tan duro el calor.
0: ¿No? Bueno. Oye, bueno, ¿quién saludas? ¿Cuál propones, Lucio?
1: Mira, Rosana, yo creo que por ser viernes vamos a proponer una que se llama del Viernes sin tu amor de vagón chicano.
0: Viernes sin jamón de vagón chicano.
1: No.
0: Ya lo sé. Muy bien, te la ponemos con mucho gusto. Vamos a ver si gana, ¿va? Al pendiente, Rosana, la votación.
1: ¿Por qué tuviste miedo ayer?
0: ¿A quién? No, ayer sí tuve confrontación con Campini. Sí, claro,
1: no,
0: por
1: dijo
0: supuesto.
1: Que no te presentaste, dijo.
0: ¿A dónde? Sí, no, o sea, no, ya sabes.
1: A la confrontación.
0: Ya sabe que se le van las cabras a Campini. No, no, sí, por supuesto, estuvimos por acá. Lucio, te mando un beso. Gracias.
1: Cuídate, manda saludos al Chucky y a todos por allá.
0: Gracias.
1: Por México.
0: El Chucky anda chambeando con sus deliciosos y hermosos candiles para el mundo. Hola, muy buenos días. ¿Quién habla?
2: Hola, ¿qué tal, Mr. Robo? ¿Estás bien?
0: Hola, Efren, ¿cómo estás?
2: Aquí, mira.
0: Muchísimas gracias.
2: Estoy trabajando.
0: ¿A qué te dedicas, Efren? Eres amigo de la cuchara, ¿no?
2: Sí.
0: ¿Y dónde estás? ¿En Texcoco? Claro, por supuesto. Dije, a lo mejor estoy confundiendo. Pero no, es Efren. Efren, ¿y vive a quién saludas y cuál propones?
2: Allá para Martín, que me está escuchando.
0: Ajá.
2: Y hoy puedo proponer la de Norma, la de Guadalajara.
0: Ajá.
2: Con Pérez Prado o...
0: Pérez Prado. Norma, la de Guadalajara.
2: Porfa.
0: Ya estufas. ¿Y por qué no pones Roxana, la de Sinaloa? Te mando un beso, precioso.
2: Dale, pues.
0: Ya está, gracias. Que por cierto, el sinaloense, ¿verdad? Sería bueno. Una más, señores y señores. La propuesta mía para esta mañana es...

0: Gitana. Roxana. En la confrontación, la tuya contra la mía. ¿Cuál propones?
1: 55-516-6-8-9-40.
0: Una más. Hola, muy buenas tardes. ¿Quién habla?
2: Hola, buenas tardes, Anillita Soler.
0: Ah, no, perdón, buenos días. ¿Cómo te llamas?
2: Pues sí, me llamo Miguel, pastor de Indiana, hermosa.
0: Indiana presente, my goodness. How you doing, Michael?
2: Pues muy bien, good.
0: Anda, good. Muy bien. Oye, Miguel, ¿a quién saludas y a cuál propones?
2: Ok, quiero proponer la canción de Los Rideros del Norte, Dime Quién Es.
0: ¿Cuál?
2: Dime Quién Es.
0: Dime Quién Es, ok.
2: Y se la quiero dedicar, si gana, a mi esposa Esmeralda Medellín.
0: Ya está, hay que votar, ¿eh? Hay que votar por ella. Muchísimas gracias, precioso. Un besote.
2: Igualmente, hasta luego.
0: Besos, señores, un abrazo. Hacemos una breve pausa. Hoy la confrontación, la tuya contra la mía.

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1: Hello.
2: ¿Es el primer Enrique?
1: No.
2: Ah,

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2: 12 de la tarde en punto. Mi Racía preciosa, estamos regalando boletos para la dinastía Tuzantla, de Tuzantla, perdón. Que bueno, va a estar este próximo 31 de mayo en la Arena CDMX, en un recinto muy importante. Y bueno, la CUE invita también para este fin de semana, para que te vayas al teatro con el JJ. Márcame al 5551-668-940. Ardilla, señorita Roxana. Ay, qué bonito. Para la familia Suárez Nava en Casas Hidalgo, por favor, la cumbia de los ferrocarriles a la una, con todo el gusto, ¿va? Buena. Alejandra Robles Ramírez de Chalco, gracias. Al mercado número 2 de Chalco, un saludo muy cariñoso. Gracias mil por sintonizar a su amiga Roxana Soler la Ardilla. Una cancioncilla, por favor. Ayer fue mi cumpleaños. Gracias, Ardilla. Saludos y un abrazo grande a distancia. Yo te mando muchos besos a distancia. Échale todos los kilos del mundo. Pero no me dices dónde estás, de dónde me escribes, porque veo que es tu lada, no es de aquí. Ah, eres Justino, el que está más florido. Ese es Justino. Don Cuco, te escuchamos desde Huauchinango, Puebla. Oigan, no conozco Huauchinango, Puebla, y la Ardilla Soler quiere ir a visitar a toda su gente en Huauchinango, porque yo sé que mucha gente me escucha ya y que bueno, que la gente ya es muy linda. Así que pues a ver cuándo me invitan en Huauchinango, Puebla, para ir para allá para visitarles. Hola.
3: Hola, buenas tardes, Roxana.
2: Hola, ¿cómo estás? Yo soy Roxana, la que te sana el... La que te sana el... ¿Sabes tú qué es? El corazón. Ay, pedazo de hombre. Oye, pedazo de carne viva, dime, ¿cómo te llamas?
3: Me llamo Juan Antonio.
2: Juan, qué bonito nombre tienes, Juan. Es del nombre de nuestro santo mexicano, que es Juan Diego, el que se apareció por allá en el Tepeyac.
3: Ah, sí.
2: ¿No? Así es. ¿Y te portas bien o cómo eres, Juan?
3: No, sí me porto bien.
2: Ah, ¿y cómo te gusta que te digan? ¿Juanío, Juanico, Juanicho o Juancho?
3: Creo que mejor Juan.
2: Es bonito tu nombre, siéntete orgulloso, ¿va? Oye, sí, precioso, gracias. Dime, ¿qué onda? ¿Qué pachuca por Teoloyuca?
3: Pues me reporto para los boletos de JJ.
2: Ah, mira, con todo el gusto. ¿Con quién te vas a ir al teatro? Son cuádruples, ¿eh? Son cuádruples, para que te lleves a toda la familia, ¿va?
3: Sí, está bien, muchas
2: eso,
3: gracias.
2: Oye, ¿y a ti te han puesto el cuerno?
3: No.
2: Es que hoy mucho hombre cuernudo, me han dicho, Roxana, y mucha mujer. Entonces, yo les digo que no se preocupen, que bueno, es parte de... Es parte de, ¿estás de acuerdo? De la vida, ese aprendizaje, ¿estás de acuerdo?
3: Ah, sí, eso sí.
2: Dice, ¿no te han puesto el cuerno? ¿Seguro?
3: Bueno, que yo sepa, no.
2: Ay, no seas chorero, ¿eh? No seas chorero. No me cuelgues, aguántame. Para anotar tus datos y dar tus boletos para el JJ. Tenemos boletos para el JJ, para la dinastía de Tuzantla. Hola, muy buenos días, alegría. Ay, se cortó la llamada. Pero bueno, señores y señores, vamos a ver por quién vas a votar. Esta es tu...
4: Desde que no estás.
2: Tu canción, la tuya contra la mía, Viernes sin tu amor, o Dime que sí. ¡Au! Y la mía es... Así que, gitana, tú decides. 5551-668-940. Comunícate con todo el gusto. Nosotros escuchamos aquí. Y bueno, oigan, platíquenme si te han puesto el cuerno al 55-51-668-940. Es más, a todos los que les han puesto el cuerno tienen boletos para el JJ y además para la dinastía de tus

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1: Doce cinco.

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1: 12 con 12.

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1: 12:16.
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1: Yeah. 12-19.

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1: ¿Dos, oye? 12.25.

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2: 12 de la tarde con 32 minutos, la confrontación a través de la Q940. ¡Feliz viernes! Hoy estamos en la estación más escuchada, por supuesto, de todo el mundo, porque la Q940 llega a Centroamérica, allá está en Nicaragua, está la barbería Julito, llega a Estados Unidos, está por allá en Indiana los parteros, en Florida los naranjeros, Ricardo en Canadá, Arturo en Quebec. Nombre, de todos lados nos escuchan, pero bueno, la tuya contra la mía. Ay, somos extranjeros, ¿saben por qué? Porque nos escuchan en Brasil, sí señor, en Brasil, saludo muy cariñoso. Es más, vamos a hablar un poquito de portugués. Vamos a decir, saduceo a nosso amigo, algo así, ¿no? Saduceo a nuestro amigo Sergio Machado. Ex compañero de Banda Max, cuando estuvimos en la televisión, era un brasileño. Un abrazo para nuestro amigo, nuestro amigo Sergio. Uno que le quiere aprender a todo, ¿verdad? Pero pues no se puede todo. Pero algunas nociones, algo así me acuerdo. Él me enseñaba portugués. Saludos a nuestro amigo Sergio Machado, ex conductor de Banda Max. Hola, ay, se cortó la llamada, pero bueno, vamos a ver, un saludo muy cariñoso. Vámonos recio a los mensajillos. Gracias, sí, Ardillita, muchas gracias. Y bueno, de estar aquí hoy con ustedes, soy Ara de la Magdalena Contreras, escuchando a la Ardilla Soler, día de veras. Te lo agradecemos mucho, por supuesto. Ya pusimos de la banda Machos, te la debo para el lunes, primeramente Dios. Ah, no, a las 2, la Ardilla te las pone. Me llamas y con gusto, ¿va? De Nopaltepec, te saludamos con cariño, muchas gracias. Roxana, cuando gustes venir a Huauchinango, Puebla, te esperamos con los brazos abiertos. Ay, muchas gracias. Nuestra cultura, nuestra rica gastronomía. Ay, la panadería Don Cuco. Un saludo muy cariñoso a Don Cuco. Roxana, la que cura el corazón. Yo soy la que sana. La que cura, no. La que sana. La que sana el corazón. Un saludo desde Columbus, Ohio, para el maestro Marco, la cancioncía. Un saludo muy cariñoso. Dile, te escuchamos. Oigan, envíen saludos a sus maestros. Lorenzo Marcelo Trejo. Un saludo muy cariñoso a Zafrana Culco, Estado de México. Roxana Soler Lardilla, yo también te invito a Huauchinango, Puebla. Ay, muchas gracias, mira cuánta gente linda tengo invitándome. Saludos para mi maestra Manuela Jolalpa, que se encuentra en la Escuela de Artes y Oficios en Atenco, de sus alumnos Cirilo y Mercedes. Ay, mira, ya están enviando saluditos. Gracias. Una parte importante de mi vida laboral, Roxana la Ardilla Soler, muchas gracias. Y bueno, mi era preciosa, muchas gracias. A Irma, que está por allá escuchándonos en Naucalpan. Everardo González de Zumpango, haciéndose a todos los maestros muchas, pero muchas felicidades. Y bueno, el día de hoy, esta es la tuya.
3: Desde que no está.
2: La tuya contra la mía. Vota al 5551668940. ¿Por quién votas? Esta es la tuya.
3: El mismo vacío.
2: Esta es la mía. Gitana, buenas tardes, 5516689040. Hola, ¿por quién votas? Se ha cortado, pero de este lado, muy buenas tardes, ¿por quién votas? Hola.
4: Yo, Gitana, buenos días.
2: Buenos días. Sí, ¿por quién votas?
4: ¿Por qué estás?
2: Viernes por Sin Tu Amor y la de Gitana.
4: La primera. Ya. Ay, yo no supe cuál era cuál.
2: Bueno, no te preocupes, o sea, la tuya. Eso, Viernes Sin Tu Amor, ¿va? Vagón.
4: Saludita.
2: Besitos, precioso. Bendiciones. Vamos del otro lado. Buenas tardes. ¿Por quién votas?
5: Hola, buenas tardes.
2: Buenas tardes. ¿Por quién votas? ¿La tuya o la mía?
5: Por la tuya, Brillita.
2: Gracias, precioso. Vamos de este lado. Una a una. Vamos a la quinta. Hola, buenas tardes. ¿Por quién votas?
6: Hola, hola, Brillita. Yo, Ara, voto por la de Gitana.
2: Eso. O sea, por la mía. Muchísimas gracias, señores, señores, en estos momentos. Buenas tardes. Se arranca en el cuadrilátero la emoción. Buenas tardes, ¿por quién votas? Ahí se cortó. De este lado, buenas tardes, ¿por quién votas?
7: Buenas tardes.
2: Sí, ¿por quién votas?
7: Por la tuya.
2: Muchísimas gracias, preciosa. Una excelente tarde de viernes. De Viernes Sin Tu Amor. 5551668940. Uno más y no estamos empatados. Yo llevo 3 y Vagón Chicano lleva 1, la tuya. Hola, buenas tardes, ¿por quién votas?
8: Hola, buenas tardes, Ardilla, voto por la Gitana y un saludo.
2: Muchas gracias.
8: Somos desde Perote.
2: Eso, un saludo muy cariñoso, ¿va?
8: Perote, Veracruz.
2: Gracias, y arriba Perote, Veracruz, ¿va?
8: Arriba.
2: Gracias.
8: Que sea malo.
2: Gracias. Un saludo cariñoso. Bye bye. 5551-668940. La tuya contra la mía en este cuadrilátero. Voy ganando uno más y con todo el gusto. Hacemos una breve pausa y regresamos con más música aquí en la Q.

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1: 12:47.

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1: 12:54.

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3: Si es cumbia, escucha con Q de Cumbia, con tu amiga Roxana Soler, la ardilla, la más cumbiambera y la más sonidera de todo el mundo, sí señor. Vamos a invitar a toda la gente linda, cumbiambera y sonidera. Repórtense todos los sonideros para mandarles saludos con todo el gusto. En el Centro Histórico, toda la Lagunilla nos está escuchando. Muchísimas gracias a toda la gente que está por allá atrás de Palacio Nacional. Muchas gracias. En Tepito, en el Mercado de Sonora, muchísimas gracias. Tantas gasolinerías, autolavados, papelerías, papelería Nitec, a los mercados número 2 de Chalco. Ahí está la Fonda Magos, el Mercado Jamaiquita. Saludos al mercado de Xochimilco, ahí está Rubén vendiendo sus donas. Muchas gracias a toda la gente que está en calle La Escondida, a todos los locatarios, a Francisco y sus pinturas, a Barrotes Marifera, a Guillermo, a Javier en aluminios, en las lavadoras, en el taller de motos, a toda mi gente que día a día se levanta tempranito para trabajar y llevar el pan a sus hogares. A todos los que están en los pueblos, trabajando en la construcción, por supuesto, en la Ciudad de México, de igual manera, arriando los borregos, a las vacas ahí en algunos ranchillos. Gracias por sintonizarnos. Y bueno, te recuerdo, arroba Ardilla Soler, ese es mi ex. Mi Instagram, arroba Roxana Soler Ardilla. Y mi Facebook es Roxana Soler, entre comillas, la Ardilla. Así que entren y chequen los lives que hacemos para todos ustedes a través de mi fanpage de Facebook, es arroba Ardilla Soler Ardilla. Hoy es el cumple de mi mami, que trascendió, pero quiero pedirte una canción para ella. Ah, te la ponemos a las dos. El Ardilla te las pone, va. Roxana, buenas tardes. Una cancioncilla, por favor, de Joan Sebastián. Te la ponemos en la tarde a las dos. El Ardilla te las pone de parte de Iztapalapa, de sus papás Vicky César. Estamos trabajando en la Colonia Valle. Gracias, bendiciones. Roxana, buenas tardes. Mi hija de Iztapalapa, de parte de sus papis. Gracias, un saludo muy cariñoso. Me siento muy orgullosa de ella, América Marilea Acosta. Y bueno, señores, señores, este es el último voto. Hola, muy buenas tardes. ¿Quién habla? De este lado. Buenas tardes, hola.
4: Hola, princesa, buenas tardes.
3: ¿Por quién votas? ¿La tuya o la
4: por
3: mía?
4: Por la tuya, eso, princesa. Y muchas gracias por esos saludos de aquí de Escondida.
3: Ah, ya Colonia, sabes.
4: Evolución, Ciudad Mesa.
3: Ya sabes.
4: Y a todos mis compañeros. Con... me hacen señas de que les mandaste saludos.
3: Ay, con todo el gusto, precioso. Yo.
4: No, gracias, muchas gracias.
3: Trato de aprenderme todos los nombres, no puedo, pero le hago la lucha.
4: No, ya sabemos, ya sabemos.
3: Pero muchas gracias por sintonizar a su humilde y amiga y sinaloense y mazatleca, Ardilla.
4: Estamos contigo.
3: Muchas gracias, un besote, gracias. Bonito día. Gracias,
4: igual,
3: Francisco. Bye bye, que haya mucha vendimia para todos los mexicanos y para todo el mundo, sí, señor. Estas mañanitas las tengo pendientes para todos los cumpleañeros. Bendiciones hoy en su día.

0: saludarte.
1: Salud y bendiciones. Gracias. Canción ganadora en el cuadrilátero, representando a los rudos, Roxana Soler la Ardilla. Esto es Gitana.

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2: Una con nueve.

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0: señorita? ¿A la orden la llevo?
1: No, gracias. Estoy esperando al viejo del sombrerón.
0: ¡Uy, Yucuta! ¡No me diga! ¡Qué viejo tan afortunado!
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1: Una canción muy especial para todos los ferrocarrileros mexicanos.

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1: ¡Qué barbaridad! ¡Qué buen ambiente tenemos aquí en Concú de Cumbia con tu amiga Roxana Soler la Ardilla! Oigan, seguimos regalando, seguimos de fiesta y te seguimos registrando para la gargantilla de mamá. Un saludo a Teodoro y me puedes complacer con la canción con todo el gusto. Te escuchamos desde Chimalhuacán, donde bailamos escuchando a la Ardilla Soler, el Can Can. Ardillita Soler desde Huixquilucan, donde si no nos agarramos el sombrero, se nos cae la peluca. Y bueno, una cancioncilla para la familia Mendoza Salinas. Ardillita, buenas tardes. Todos los días te escucho. Yo trabajo acá por un lado de Copilco, por un lado del Pedregal. Y bueno, un saludo muy cariñoso para... Pati Martínez. Un saludo para ti. Que por cierto, yo he ido ahí al Pedregal a comer unas hamburguesas deliciosas. Hamburguesas al carbón que me encantan. Y bueno, Ardilla, buenas tardes. Te escucho, yo trabajo acá también en Texcoco. Muchas gracias, muchas felicidades porque usted. ¡Ay! ¡Muchas gracias! Te mando muchos besos, Mariana de Valle de Chalco. Saludando a toda la gente linda del mercado número 2 de Chalco. Excelente fin de semana, Ardillita. Besitos, tu amigo José Cío de Catepec. Gracias, señorita Roxana Soler, la que me las pone bastante bien. Fue para ti, ya te la pusimos. Felicidades a ti, Alejandra Robles Ramírez. Gracias por estar con nosotros. Y bueno, a la familia Suárez Vázquez, que nos está escuchando desde Hidalgo. Gracias, México, por acompañar a tu amiga la Ardilla, la que te brinda siempre su alegría con todo el corazón. Y bueno, recuerda, viernes, fin de semana, día de los maestros, quincena. ¡No, hombre! Hay que pasarla bastante bien. Recuerda que la felicidad la pones tú solamente. Así de fácil y de sencillo. Y bueno, si comes uvas antes de dormir, pueden aumentar la melatonina y darte el sueño más profundo de tu vida. Hagan la prueba. Si quieren un Roxatip, háganmelo saber a través de mis redes sociales. Arroba Ardilla Soler, ese es mi ex, mi Instagram. Arroba Roxana Soler Ardilla, ese es mi, bueno, mi ex es arroba Ardilla Soler. Y mi Instagram, arroba Roxana Soler Ardilla. Sígueme y te sigo. Si quieres comer batata por la noche, puede ayudar a regular el azúcar, la sangre y favorecer un sueño más largo y sin interrupciones. Comer un plátano antes de dormir puede ayudar a relajarte tus músculos, promoviendo un mejor sueño y recuperación. Comer arándanos antes de dormir puede calmar el sistema nervioso y ayudarte a dormir más rápido. Comer aguacate por la noche puede aumentar los niveles de GABA y ayudar a calmar tu sistema nervioso para un sueño más profundo. Comer papaya antes de dormir puede ayudar a la digestión y ayudar a que tu cuerpo se relaje en un sueño más profundo. Así que tú me dices, haz la prueba y me comentas. Yo regreso después de esta breve pausa con Cumbia.

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0: gracias por acompañarme en Concú de Cumbia. Gracias a todas las personas que se han llevado su boletaje para este gran concierto de la dinastía de Tuxantla, donde va a haber invitados. También las mamás que se han registrado para las gargantillas. Muchas felicidades a todos los maestros. Ser maestro no es fácil y aún así hay quienes lo hacen con todo el corazón. A todos ustedes, gracias por compartir sus conocimientos. Gracias por compartir su tiempo y sobre todo su corazón, porque hay maestros que la verdad, yo tengo muy buenos recuerdos de mis maestros de primaria, secundaria, de preparatoria, de universidad y bueno, de toda la gente que ha aprendido Roxana Soler la Ardilla. Muchísimas bendiciones a todos los maestros responsables de su profesión. Gracias a ustedes por construir un mundo mejor, un México más orientado, un México más inteligente y bueno, pues que vivan los maestros, señores, señores. Así que un aplauso para todos los maestros de México y del mundo. Y todos los maestros, yo les pregunto, ¿aquí suena la Q940? Muchas, pero muchas felicidades a todos los maestros. Qué bueno, me acompañan. Ah, claro, a mis amigos de la construcción, porque luego se ponen bien los maestros de la construcción, porque se les llaman, se me ponen celosos. Oigan, pues hay un chorro de mensajes pendientes. Con todo el gusto los vamos a decir. Buenas tardes, un saludo a Teodoro y con una cancioncilla, por favor, te escuchamos desde Chimalhuacán. Ardilla, desde Huixquilucan, un saludo muy cariñoso. Ardilla, buenas tardes. Gracias por hacernos ameno. Ah, gracias a ustedes. Pati, gracias por sintonizarnos en Chapa de Mota, cerca de Querétaro. Gracias por acompañarnos. Huixquilucan también. Gracias, mi Xochimilco precioso. En las trajineras nos están escuchando de todo corazón. La gente de Culiacán, Sinaloa. A la gente de Ciudad Juárez, Chihuahua. Muchas gracias. Querétaro, Morelos, Cuautla y Cuernavaca, Morelos. Gracias, Tepozotlán. A toda mi gente que nos escucha también en Puebla, en San Luis Potosí, en Villahermosa, Tabasco, en Acapulco, Guerrero, Antonio Venegas. Gracias en Colipa, Veracruz. El señor Juan Vázquez. A Paco, está allá en San Cristóbal de las Casas, en su carpintería. A mis amigos hermanos Rodríguez Gutiérrez, en su carpintería, allá en Celaya, Guanajuato, Hidalgo, Guanajuato, Rinconcito, Guanajuato. Tanta raza por todos lados, oigan, no saben qué bonito. Síganme en mis redes, @ardillasoler, ese es mi ex, mi Instagram, @RoxanaSolerArdilla. Y mi Facebook es Roxana Soler, entre comillas, la Ardilla. Gracias a toda la gente que siempre nos está pidiendo, pues, los Roxatips con todo el corazón. Los estamos dando, ¿no? Así que recuerden, aquí en la Q940, regresando del corte, les vamos a dar uno. Aquí en la Ardilla te las pone. Una pausa y regresamos con más.
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0: 28, te complacemos. 5551668940. Una hora ininterrumpida de puras complacencias. La Ardilla te las pone.

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1: 2:12, la ardilla te las pone. Y te las pone muy bien.

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1: 2 de la tarde con 15 minutos, la ardilla te las pone. Buenas tardes, hola.
2: Buenas tardes, ardilla, aquí habla Irma González de Naucalpan.
1: Irma, preciosa, dime qué canción quieres escuchar y a quién se la dedicamos en este viernes social.
2: A eso, es viernes social y para arrancar bien, porque es viernes, la mesa de Rincón con los Tigres, que nos gusta mucho y hay que tengas un excelente fin de semana, te quiero mucho.
1: Gracias. La ardilla te las pone y te las pone bastante bien, aquí en La Q.

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1: .com/27 Te complacemos 5551 668 940.

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1: 12 de la tarde con 30 minutos. Buen provecho a toda mi racía preciosa. ¿Cómo estamos? Viernes, quincena. Por supuesto, Día del Maestro, ¡no, hombre! Híjole, la verdad, tenemos un chorro de saludos pendientes. Vamos a enviar un saludo muy cariñoso a toda la gente que está en el centro, escuchándonos a todo volumen, en diferentes puestos ambulantes, gracias. A la lavandería, 5 elementos en Tláhuac, ahí está Nancy, está Lupita, un saludo muy cariñoso para Noemí, que está por allá por la iglesia de San Judas, allí por Calzada del Hueso, escuchándonos a todo volumen, a su amiga la Ardilla Soler. Hola, Ardillita, buenas tardes. Es una cancioncilla, por favor, para mi mamá que está en el cielo y le gustaba mucho esa canción. En el estado de Hidalgo, gracias, bonita tarde para ti. Y lleva siempre a tu madre en el corazón. Una canción, por favor, te estoy escuchando en mi trabajo. Gracias a todos los contadores que nos están acompañando. Les envío besíos. Y bueno, una canción, soy Teodoro. Gracias, Teodoro, por escucharme. Y yo te adoro por escuchar a tu amiga la Ardilla Soler. Arroba Ardilla Soler, ese es mi ex, mi Instagram. Arroba Roxana Soler Ardilla. Y mi fanpage es Roxana Soler, entre comillas, la Ardilla. 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Ahí está, ¿eh? Gracias por sintonizarme. Hola. Ay, se cortó. Enviamos un saludo muy cariñoso. Hola, buenas tardes. ¿Quién habla?
2: Buenas tardes, Pedro Rosas de Iztacalco.
1: Y arriba Iztacalco. ¿Cómo estás, precioso?
2: Bien, es que me gusta.
1: Eso es todo.
2: ¿Una melodía, una canción?
1: Claro que sí. ¿Qué canción quiere escuchar usted?
2: Quiero escuchar a mi 20 Rosas con Los Ángeles Azules.
1: Va, con mucho gusto se la ponemos. Pero te recuerdo que con Q de Cumbia es a la 1 de la tarde, ¿va? Pero te la ponemos, ¿sale? Porque la Ardilla te las pone, ¿va?
2: ¿La gargantilla cómo se le hace?
1: ¿La gargantilla? Ah, pues es para mamá, pero quieres registrarte para que se la gane tu esposa.
2: ¿Mi hermana?
1: Tu hermana, con todo el gusto, ¿va? No cuelgues, aguántame la multilínea. Ok, regístrense también porque seguimos regalando gargantillas todo el mes de mayo. La Q, conciencia, mamá. Y por supuesto, si quieres boletos del JJ, también te regalamos con todo el gusto. Tenemos un Roxatip para toda mi gente preciosa que nos está acompañando, pero ya se me perdió. Ahorita se los ahorita se los digo con todo mi corazón, ¿va? Gracias por estar con nosotros aquí en la Q 940. Ya lo encontré, fíjense, muy bien, las personas que viven bien, que viven, que tienen calidad de vida, son personas que, bueno, tienen que ayudarse, comen bien, también hacen ejercicio, caminar, lo que puedan hacer, son personas positivas, pasan el tiempo con gente que les deja mucho positivismo.

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1: 2:41. Buenas tardes, la ardilla te las pone. ¿Cómo te llamas?
2: Buenas tardes, José.
1: José, ¿de dónde me llamas, Josecío?
2: De aquí de Tláhuac.
1: Eso, José, ¿qué canción quieres escuchar y a quién se la dedicamos?
2: La mujer que siempre soñé.
1: Ajá.
2: Para Ángeles.
1: Ok, con todo el gusto. ¿Dónde nos escucha ella?
2: En Ciudad Neza.
1: Aquí, la ardilla te las pone.

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1: Dos cuarenta y siete.

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1: 2:51.

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1: 2 de la tarde con 54 minutos. A ver, hay un chorro de canciones pendientes. Yo sé que se me desesperan, pero bueno, aquí andamos. Muchas gracias a toda la gente trabajando en diferentes partes. La ruta 22, de parte de la tía Rosy, muchísimas gracias. La ruta 45, por allá por Acoxpa. Hola, buenas tardes. ¿Quién habla?
2: Hola, buenas tardes.
1: Bienvenido. ¿Cuál es tu nombre?
2: Félix Marcial Barrón, y estoy escuchando la Q de acá del estado de Hidalgo.
1: Y arriba Hidalgo, sí, señor. ¿Qué onda, Félix?
2: Y hace ratito pasaste todos los nombres de los estados. Digo, caray, de Hidalgo se olvidan.
1: No. Mis amigos, tengo amigos ahí en Apan, Hidalgo, ahí en Los Pastes, mis amigos de la construcción. Ahí está Luis, está Jorge, está Pedro, Alexis y Oscar. ¡Qué bárbaros! Son muy celosos. Pero bueno, yo siempre les envío saludos. Así que muchas gracias por escucharnos.
2: Me podía complacer con una melodía.
1: Claro, ¿cuál te late?
2: La de los Bukis, Tu Cárcel.
1: La de Tu Cárcel, bueno, te la vamos a poner. Yo ya me tengo que despedir, pero tengo con la canción.
2: Con cariño, y es la locutora más bonita de ahí, de la CU.
1: No, muchas gracias. También está nuestra compañera, amiga y comadre, la Coneja Palomera. Escúchala a las 6 de la tarde. Tiene especialistas, mira, te va a encantar, ¿va? Te mando muchos besos, bendiciones, ¿va?
2: Igualmente, un saludito y cuídate mucho del calor porque están las temperaturas muy fuertes.
1: No, hombre, yo soy de Mazatlán, Sinaloa. Esto no me asusta. Imagínate, pues. Muchas gracias, un saludo muy cariñoso. Oigan, te recuerdo mis redes sociales, @ardillasoler. Ese es mi ex, mi Instagram, @RoxanaSolerArdilla. Y mi fanpage es Roxana Soler, entre comillas, de Ardilla. Muchísimas gracias de corazón a toda la gente que ha participado conmigo. Recuerden los boletos que regalé para el JJ, es este domingo. Tienen que estar puntuales a las 5 de la tarde con su INE, ¿va? Y son boletos cuádruples. Con su INE es muy importante la copia de su INE y su INE. Muchísimas gracias. Los dejo con el Baby Mix, más música. A las 4 yo regreso con el Ángel de tu Salud para que te mezcle algunas fórmulas, te dé algunas fórmulas de plantas medicinales y así aliviemos nuestros malestares y tengamos una mejor calidad de vida. Así que acompáñanos a las 4 de la tarde, yo regreso después de comer. Y bueno, pues a las 6 está mi comadre, la Coneja Palomera, que les va a encantar porque tiene especialistas el día de hoy. Muchas gracias a toda mi racía preciosa que está en Estados Unidos, en Centroamérica, en Europa. Muchas gracias. Y bueno, pues su amiga Roxana Soler Lardilla se las pone y se las pone bastante bien. Sí,

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1: ¿Qué rollo? ¿Cómo están? ¡Feliz 15 de mayo! Muchas, muchas felicidades a todos los maestros. Felicidades a Rox por ser mi maestra aquí en la locución. Tenemos muchas sorpresitas. Arrancamos. Soy David Millán y estamos iniciando.

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2: Vivi, aquí está tu cumbia dedicada para Yuti y para Brenna. Les mandamos un fuerte abrazo y besitos. Bonita tarde a las 3. Les mando un abrazo, son las 3.

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1: De parte de mi amigo Joaquín, para la maestra Lupita García y para el maestro Campini, hoy en su día. ¡Feliz día del maestro! Son las 3:15.

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1: Esta canción va con una dedicatoria bien especial para Regina, que acaba de terminar con su pareja. Regina, ya no llores, dirían los BBs, que hay muchos hombres por ahí. Tú eres preciosa, son las 3:18.

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2: A mi amigo Félix, allá en Hidalgo, le mando esta canción para que se olvide un poquito del calor. Son las 3:20.

0: Taranana, fui el único en tu vida. No me sé este rap, pero les vengo a improvisar, porque la verdad es que vengo a cantar. Oigan, ¿cómo estamos? Son las 3:23 de la tarde. Hoy, 15 de mayo, le quiero mandar una felicitación bien, pero bien especial a todos los maestros de México, a todas las personas que se dedican a esta bonita, a esta hermosa, a esta preciosa vocación, porque en realidad es un placer poder decir que hemos tenido maestros que de verdad han sido muy, pero muy buenos con nosotros, nos han dejado bastantes enseñanzas, ya no solamente enseñanzas pues del aprendizaje común, como sería leer, escribir, conocimientos generales, sino enseñanzas de vida, porque creo que un maestro, su objetivo es marcar a las personas. Uno puede olvidar lo que aprendió en la primaria, pero no olvida a las buenas personas y los buenos tratos que hemos tenido. Así que le quiero mandar un saludote bien especial, primero que nada, a Miguel González, maestro de química normalista, al maestro Campini, aquí de la Q940, y dos bellotas muy especiales en mi vida, a Kimberly Paloma, le mando un abrazote, un besote a esa gran mujer, la mejor maestra de español que conocí en mi vida, y a mi hermana preciosa, que este año se va a graduar, este año ya es titulada oficialmente como maestra normalista en historia, así que con todo el corazón, con mucho, pero mucho amor les mando un abrazo. También aquí tengo otros saluditos, y oigan, pues a ver, varios de ustedes saben que yo estoy estudiando, estaba estudiando, me di un añito de baja en la normal superior, escuela para maestros, escuela para docentes. Entonces, este día, miren, no diría que es tan especial, pero es bonito el reconocimiento, porque es una vocación, una vocación tan noble que se pierde más siendo maestro. Es un desgaste tener que tratar con papás, tener que tratar con alumnos problemáticos, pero cuando se logra ese proceso de enseñanza y aprendizaje, es bastante, bastante bonito. Así que para todos los maestros que le han dedicado su vida a enseñar, a dejar huella en las personas, en los alumnos, y que intentan dejar un cambio en la vida, porque creo que eso puede generar un cambio bastante impactante en la sociedad en México, les mando un abrazote, feliz 15 de mayo, feliz día a todos y a todas las maestras, maestros. También de parte de mi amigo Ricardo del Toro, le mando un saludote especial, maestro Cuauhtémoc de la escuela Fray Pedro. Y si ustedes tienen un maestro que les dejó ahí marcado, que les dejó huella, pues adelante, manden ahí su mensajito y les mandamos un saludo bien, pero bien especial, si ustedes fueron docentes también. Y a muchos maestros de vida, ¿verdad? Yo, por ejemplo, ahorita felicitar a Rox, porque es mi maestra aquí en la radio, a don Daniel, al Pollo López y Mendoza, que nombre ese señor es una chuladota de persona. Gracias, Pollito, por toda la confianza, por todo la buena onda, y al Zorro, al Brody, a la Coneja, a todos, les, verdad, les mando un fuerte abrazo. Vamos a seguir con más complacencias, así que pueden mandar mensajito al 5551668940 para que pidan sus canciones o marquen aquí a la cabina. 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Así que vamos con más música, más complacencia. 5551668940, los números en cabina, para que pidan su rola.
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1: 9:40.
0: Ya regresamos con más música, más complacencias. Esta canción de parte de Mariana para muchos maestros que conoce el diario de un borracho. ¿Qué les digo? De mí no van a estar hablando. Son las 3:32.

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1: A la familia Barrios de Capulpalán, Tlaxcala, siempre escuchándonos. Les mandamos un abrazo.

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1: Saluditos, saluditos para Carla Patricia Alvarado, maestra de educación física. Le mandamos un abrazote y de taekwondo de parte de la señora Irma González. Te queremos mucho, Carla. Felicidades hoy en tu día.

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1: Son las 3:41. Para todos los maestros, felicidades. Hoy en su día.

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1: Saluditos a Verónica Zamora Suárez, profesora de preescolar que sigue siendo la mejor de parte del rey David Neri y Tocayito. Claro que sí, aquí está tu canción para esa preciosa maestra. Verónica, disfrútala.

permite, Señor, te implore y te pida, por medio de tu poder y tu grandeza, que guíes a mi hijo en su sendero y lo transformes en un hombre digno y verdadero. Hazle sentir la responsabilidad de esta vida, que es la misión que nos has encomendado. Y si no es mucho pedirte, dale, Señor, un poco de tu sabiduría inagotable.

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2: Son las 3:48.

0: ¡Ánimo! ¡Nos despedimos! Muchas, pero muchas gracias a todas las personas que felicitaron, a todas las personas que felicitaron a su maestro. ¡Feliz Día del Maestro nuevamente! A todos los normalistas, los maestros de la normal, mis maestros de la secundaria 27, de la primaria Héroes de Zacapuaxtla y del kinder, ese sí ya no me acuerdo el nombre, fue hace mucho tiempo. Así que les mando un abrazote muy, pero muy especial nuevamente a mi hermana. Te amo, hermanita. Ya estás a nada, unos mesitos y terminas. Y también a su amiga Frida, que ahí estuvieron haciendo su trabajo juntas. Les mando un abrazote. Felicidades a todos los maestros. Yo me despido el día de hoy. Son las 3:52. Mañana es sábado. Mañana descanso. Nos escuchamos el domingo. Domingo de 7 de la mañana a 10 de la mañana vamos a estar con todos ustedes. Y también le quiero mandar un saludito a mi gran amiga Teslita, la maestra, la master de master. Así solamente voy a decir eso, es la master de masters. Así que, amigos, nos escuchamos el domingo. Para seguir con más cositas, con más felicitaciones, con más canciones, más complacencias. Se quedan con el programa del Ángel de tu Salud. Así que no le cambien y empiecen a marcar todas las líneas a partir de este momento disponibles para el programa del Ángel. Y también un saludito especial a mi compita el Tarzán. Mi compita Tarzán, que hoy me va a alivianar de una forma que no se imaginan. Son las 3:53.
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0: Hola, ¿qué tal, amigos? Muy buenas tardes. Con ustedes, Rodrigo Mondragón, la voz del ángel de tu salud, con el gusto y placer de siempre. Vamos a platicar el día de hoy acerca de lo que es un absceso diverticular. Absceso diverticular, en términos más sencillos, es cuando existe una bolsa inflamada con pus en el intestino, alojada en el intestino. Esa bolsa, ese abultamiento inflamado y con pus, eso significa absceso diverticular. Vamos a describir el padecimiento. Pues hay una acumulación localizada de pus dentro o alrededor de un divertículo. Está inflamado. ¿En dónde está ubicado? En el intestino grueso. Se presenta cuando una pequeña bolsa del colon se irrita intensamente y desarrolla una infección interna. Eso puede provocar dolor abdominal persistente, especialmente en la parte inferior izquierda del abdomen. Esa sensación de inflamación, presión o bien endurecimiento en el vientre. Es un malestar abdominal que aumenta cuando uno camina, cuando uno se mueve o cuando toca la zona que está afectada. Puede aparecer fiebre, escalofríos y esa sensación general de estar enfermo o de estar muy débil. Se presenta distensión abdominal o sensación de abdomen hinchado, náuseas, pérdida del apetito o sensación de llenura rápida. También se presentan alteraciones intestinales como estreñimiento, evacuaciones dolorosas o bien se puede presentar la diarrea. Sí, una alternancia de estreñimiento, diarrea y evacuaciones muy dolorosas. La persona experimenta sensación de cansancio o mucho agotamiento. Esto se debe al proceso infeccioso. Puede existir sensibilidad intensa en una zona específica del abdomen, que en algunos casos se acompaña de gases atrapados y también de un dolor tipo cólico. La intensidad de las molestias puede variar, pues desde leve hasta muy severa. Algunas personas describen la sensación como una bola inflamada dentro del intestino, así lo describen, así refiere el paciente. Bueno, pues esa es la descripción del padecimiento. Vamos a ver los síntomas y los signos. Bueno, pues dolor abdominal intenso, frecuentemente en la parte inferior izquierda del abdomen. Sensibilidad o dolor al tocar el vientre también. Hay inflamación abdominal o sensación de abdomen hinchado. Se puede presentar la fiebre, el escalofrío, un malestar general o sensación de estar enfermo, con debilidad, cansancio excesivo, en ocasiones náuseas o se pierde el apetito. Mencionábamos, a veces hay estreñimiento, a veces hay diarrea. Hay una alternancia ahí, no se sabe bien, ¿verdad? No queda definido. La persona, al momento menos pensado, ya tiene diarrea, pero luego tiene estreñimiento. Es parte de ese tipo de síntomas y signos del padecimiento. Hay dolor al evacuar, eso sí es común. Dolor al evacuar. Una sensación de evacuación incompleta. De gases intestinales atrapados. Ese dolor tipo cólico o punzadas abdominales. El abdomen se muestra duro, se muestra tenso. Algo que es notable es el incremento del dolor al caminar, al moverse o al hacer el pequeño esfuerzo, también ya se incrementa bastante el dolor. Sudoración, también relacionada con fiebre o relacionada con el mismo dolor, pues hasta suda uno, como se dice coloquialmente, lo cual aquí es literal. Bueno, hay una sensación de masa o como una bolita, ¿no? Dolorosa dentro del abdomen. Se presentan espasmos abdominales frecuentes. Y el dolor puede extenderse hacia la espalda, hacia la pelvis o a las ingles. También hacia allá se extiende el dolor. Hay molestia al permanecer sentado durante mucho tiempo. Y luego esa sensación de abdomen lleno, aún sin haber comido mucho. Ruidos intestinales, más notorios de lo habitual. Se presenta dificultad para expulsar los gases. Esa sensación de ardor intenso en el abdomen. La persona se muestra pálida. Por ese malestar tan intenso, sí, no tiene color en su rostro. Se muestra inquieta. Y porque tiene dificultad para encontrar una posición cómoda, debido a que el dolor le viene acometiendo fuerte. Molestias que empeoran también después de comer, se puede observar eso. Una sensación de tensión o de tirantez abdominal. Y pues, claro, una sensación de irritación intestinal que se muestra continua. Por lo tanto, hay un decaimiento físico muy marcado en la persona. Sí, malestar, acompañado de la sensación de vientre inflamado y pesado. Eso es parte de síntomas y signos del padecimiento. Veamos ahora las causas, ¿no? ¿Qué lo ocasiona? ¿Cuáles son los factores que llegan a provocar este tipo de padecimiento? A veces ya hay inflamación o infección de divertículos en el colon. Son pequeñas bolsitas, ¿no? Son divertículos. Se inflaman, se infectan. Hay acumulación de bacterias dentro de una bolsa intestinal inflamada. Puede ser una, puede ser varias. Eso se le llama diverticulitis aguda. Luego se obstruyen los divertículos por restos fecales endurecidos. Pudiera ser peligroso, pueden llegar a generar microperforaciones en la pared del intestino grueso. Se va debilitando la pared intestinal. Y luego con el estreñimiento, la persona tampoco consume fibra. Por lo tanto, se dice que tiene una dieta baja en fibra. Sí, acaba con la flora intestinal, habrá que restablecerla. Y son comunes las infecciones bacterianas intestinales. Por lo tanto, inflamación persistente del colon. Sí, llega a generarse una retención de materia fecal dentro de los divertículos. También afecta el sedentarismo, la obesidad, el tabaquismo, el consumo excesivo de alimentos de ultraprocesados, que son bajos en fibra. Entonces, van disminuyendo las defensas del organismo. Tómalo en cuenta, ¿no? Para fortalecerse nuevamente. También existen causas del entorno, del ambiente. Bueno, que sería alimentación baja en fibra vegetal. Una dieta alta en grasas y harinas refinadas. El bajo consumo de agua potable, acuérdense que hay infección. Hay sedentarismo, hay poca actividad física. Son las causas, ¿eh? Estrés crónico también. Hábitos irregulares de evacuación. Ahora sí que hay que ponerle hora para que no se vuelva irregular la evacuación, porque todo ese desorden es el que provoca, pues, que haya inflamación severa, ¿no? Porque eso es de retener las evacuaciones intestinales por largos periodos, trae esta consecuencia. También la rutina laboral es con largos periodos de estar sentado. Cambios bruscos en los hábitos alimenticios, a veces nos recomiendan alguna dieta restrictiva, la seguimos a pie de rey, pero realmente hay que analizarlo más, porque puede detonar este padecimiento. También afecta bastante el consumo frecuente de comida rápida. Sí, no nutre. Y tiene bastantes elementos dañinos en su condimentación. También por falta de horarios regulares para comer, o sea, no tener hora. Luego no descansa bien la persona, no duerme lo suficiente. El ambiente de su vida es con poca movilidad física diaria. Ese es el detonante también. Ahora, tome en consideración otra cosa que a veces no observamos. El uso prolongado de algunos medicamentos que favorecen el estreñimiento. ¿Sí? Por autoprescripción, o que ya no se ocupan, o que me lo recomendó mi compadre, mi comadre. No, esto no, en serio. Los fármacos son de empleo muy delicado. Solamente un experto, un facultativo puede prescribir. Y bien nos deja claro, ¿no? Cada cuántas horas y qué cantidad. Y no tiene uno que extralimitarse, o sea, pasarse, o pensar que el doble es más rápido a la curación. Es un pensamiento que raya a veces en lo infantil, hay que evitarlo, sin ofender, pero no es así, definitivamente. Esa lógica no es como tal, lógica es bastante, pues, distraído el tomar esa decisión. Bueno, eso nos puede afectar bastante. Pues más causas, pues la de la dieta, ¿no? El consumo insuficiente de frutas y verduras frescas, el no consumir cereales integrales, son las semillas, ¿no? No las harinas. Las semillas integrales, así se llaman cuando la muelen con todo. No le quitan la cáscara, o sea, ¿cómo va? ¿Verdad? Porque así utilizamos harinas refinadas, ya le quitaron el germen, o sea, la puntita que germina, y ya le quitaron la cascarita que tiene vitaminas y minerales, y pues ya nos queda pura harina blanca, aunque refinada y bonita, muy trabajada, que hace un engrudo, y ese engrudo, o sea, un pegamento, ¿no? Pues sí, decimos, se nos queda pegado en las tripas. Hay que tener cuidado, tiene que ser integral. Cuando uno consume semillas o cereales es lo mismo, integrales. Ahora, hay que tomar el agua suficiente, no hay que deshidratarse, porque es otra consecuencia, ¿no? El comer en exceso de manera habitual, o sea, excedernos en la cantidad, eso también va a ocasionar el padecimiento. Una vida laboral con estrés crónico continuo, pues, afecta. El uso excesivo de laxantes irritantes. Ya cuando hay dependencia, ¿no? Ahí es ese tipo de esclavismo de tomar laxantes o no poder ir al baño. Hay que ir a salir de ese círculo dañino y empezar a utilizar, pues, laxantes herbales, ¿no? Que tengan mucílagos, para que resbale en las heces y no queden atrincadas, o suaves laxantes, que son combinaciones de plantas, porque también tenemos que fortalecer el intestino, ya se encuentra muy agredido, pueden presentar a las personas ya úlceras, o como en este caso que estamos mencionando, se hacen abscesos, o sea, son tumoraciones. Ya con pus quiere decir que ya difícil de tratar, no imposible para las plantas, pero si se deja así, pues puede malignizarse el abultamiento, o sea, puede volverse cáncer. No hay que llegar a tanto, se puede definitivamente solucionar bastante antes de que llevemos ese susto. Cuando hay inflamación intestinal recurrente también, puede provocar este tipo de situación, ¿no? Lo cual tratamos de evitar a toda costa, pero desde un principio, ¿no? Que es un absceso diverticular. Hay debilidad estructural en ciertas zonas del colon, por lo mismo, ¿no? De que se va fragilizando, porque hay otras patologías, otras enfermedades que no dejan que se regenere, que se recupere, que se vuelva a fortalecer el intestino. También hay residuos prolongados de residuos, bien, acumulación prolongada de residuos fecales en los divertículos. O sea, gente que no ha tratado de limpiar el intestino, que lo tiene desde siempre atrincado de sedimentos, ¿no? De partes, de bueno, que no ha transitado todo, que se ha quedado atrincado, atorado, pues es lo que provoca después la inflamación que dura bastante si es que no la atendemos, causando pues disturbios, aparte pues está provocando daños. También afecta bastante el consumo de carnes procesadas, lo que llaman carnes frías. Tiene mucho químico por eso, mucha sal, muchos otro tipo de materiales para que saborice, ¿no? Para que conserve, para que le dé color, pero pues es pura química. Por eso hay que buscar evitar todo eso que es industrial. Bueno, vamos al corte, regresamos.
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0: Bien, continuamos. Estamos viendo entonces las causas que ocasionan absceso diverticular o bolsa inflamada con pus en el intestino. Vamos a un resumen, pues principalmente, ¿no? La inflamación e infección y divertículos en el colon. Una diverticulitis aguda recurrente, o sea, estar inflamado, ya con mucha severidad. O bien obstrucción de un divertículo por restos fecales endurecidos. O ya cuando se llegan a ocasionar microperforaciones en la pared del intestino grueso, eso ya es muy severo. Hay acumulación de bacterias dentro de una bolsa intestinal inflamada. ¿Sí? Como si fuera una colmena y están alojadas en una bolsa intestinal. Se presenta estreñimiento crónico, pero también evacuaciones forzadas. Esas son realmente situaciones que provocan que se llegue a presentar el absceso diverticular, la dieta baja en fibra y alta en alimentos procesados. Y también hay una presión elevada dentro del colon que debilita la pared intestinal. Sí, aparecen los síntomas, pero en base a que ya hay un daño. Es importante mencionar los daños porque también hay que buscar que al elaborar la fórmula se busque que sean reparados, ¿no? Que sean atenuados o que sean desactivados los daños. Porque hay una inflamación intensa de la pared del colon y ya se formó esa cavidad llena de pus en un divertículo que está infectado. Hay irritación del revestimiento interno del intestino grueso. Se acumulan bacterias y material inflamatorio en la zona afectada. Presión interna aumentada dentro del colon. Por lo tanto, ya hay una alteración de movimiento normal del intestino. Ya no funciona igual. Ya su funcionalidad está desordenada. Por lo tanto, causa bastante afectación en todo sentido. Hay congestión e inflamación de vasos sanguíneos locales, o sea, ahí del área. Se dañan los tejidos, las estructuras que están en el colon. Bueno, pues es lo que hay que atender, ¿no? Para resolver que no queden sin observarse estos daños, porque de lo contrario, si no los observamos, los dejamos para después, o en ignorancia, pues no lo resolvemos. No es una curación completa, no es una sanación integral, sino realmente, pues nada más es desactivar síntomas, lo cual no es suficiente. Tenemos que ir en pos de este tipo de daños generados para buscar exactamente que ya todo continúe como antes, logrando claro que se revierte el daño. Entonces el absceso diverticular o bolsa inflamada con pus en el intestino también puede favorecer a asociarse con otros padecimientos, pueden aparecer como son las fisuras intestinales, que son como fístulas intestinales. Puede haber una obstrucción intestinal o la infección abdominal puede generalizarse. Puede ocurrir una sepsis o infección diseminada en la sangre, o sea que ya pase a la sangre porque hay perforaciones intestinales, pues ya se va de largo, se va de frente la infección con la pus y ya tenemos en todo el organismo una infección muy difícil de resolver, ¿eh? No hay que llegar a tanto porque no es necesario, porque tenemos los recursos, las soluciones y el interés de estar sanos. Bueno, pues todo esto hay que atenderlo con combinaciones de plantas que abarquen causas, factores, síntomas, signos y daños ya ocurridos. Hay que utilizar plantas que sean muy certeras, muy eficaces. Para esto no hay nadie mejor para que nos comente que el maestro Rubén. Es un destacado asesor herbolario. Tiene gran experiencia en el estudio de las plantas medicinales. Siempre orienta bastante bien sobre recursos botánicos que se utilizan desde tiempos inmemoriales. Él es muy apreciado por compartir conocimientos de manera clara, práctica, sencilla, para que uno aproveche responsablemente la naturaleza tal y como se necesita actualmente. Bien, pues le damos la bienvenida. Adelante, te escuchamos, maestro.
7: Gracias por la invitación, profesor. Efectivamente, tenemos una planta que forma parte del patrimonio herbal de muchas comunidades indígenas de nuestro país. Su nombre es cordobán y tradicionalmente se le relaciona con el equilibrio intestinal y la calma del organismo. Sus compuestos vegetales contribuyen a disminuir el exceso de secreciones intestinales. Algo especialmente importante es que esta planta se utiliza bastante para acompañar al cuerpo en momentos donde existe irritación intestinal persistente. Ahora bien, existe un aspecto muy, muy interesante que vale la pena comprender. El intestino no trabaja aislado. De hecho, mantiene una comunicación constante con nuestras emociones y con el sistema nervioso, influyendo directamente en el bienestar digestivo. De hecho, cuando vivimos bajo tensión constante, preocupaciones continuas o presión emocional, nuestro cuerpo comienza a reaccionar desde adentro. El intestino se altera, los movimientos digestivos cambian y aparece una sensación que muchas personas reconocen perfectamente: inflamación, gases, diarrea repentina o incluso periodos de estreñimiento. Pensemos por un momento en la enorme sensibilidad del intestino, un sistema dinámico que no solo procesa alimentos, sino que también procesa señales relacionadas con nuestras emociones y nuestro estado nervioso. Los pacientes refieren sentir el abdomen inflamado apenas después de comer, urgencia para ir al baño en momentos de mucho estrés. Incluso algunos pacientes presentan momentos incómodos en los que el intestino se altera, las evacuaciones cambian de consistencia, aparecen los cólicos o las molestias abdominales intermitentes, ese retortijón que va y viene. Las hojas de cordobán contienen compuestos naturales conocidos como taninos. Estos compuestos vegetales son ampliamente reconocidos en herbolaria por su capacidad astringente. Además, regula todos los desequilibrios digestivos. Dentro de la medicina tradicional, el cordobán ha sido utilizado desde hace siglos para apoyar al organismo cuando existe exceso de secreción intestinal, evacuaciones frecuentes o alteraciones relacionadas con demasiada irritación digestiva. Otro punto fascinante es que muchas molestias intestinales no comienzan solamente en el estómago, comienzan en nuestro ritmo de vida. Nosotros mismos lo hemos visto: días de preocupación intensa, discusiones, excesos de trabajo o agotamiento emocional suelen reflejarse directamente en el abdomen. El cuerpo se tensa, los músculos intestinales reaccionan y aparecen los famosísimos espasmos. Es precisamente aquí donde el cordobán adquiere mucha relevancia. Dentro de la herbolaria se utiliza por sus acciones terapéuticas, calmantes y antiespasmódicas. Es decir, una acción que ayuda a disminuir una sensación de intestino alterado, inquieto o nervioso. De esta manera, la planta no solamente participa sobre el sistema digestivo, también entra en diálogo con nuestro estado de tensión corporal. Cuando el cuerpo vive constantemente en alerta, el intestino también entra en alerta. Muchas personas describen que sienten mariposas, nudos, presión abdominal o movimientos intestinales repentinos cuando atraviesan momentos difíciles. El cordobán se utiliza para promover una sensación de alivio digestivo, donde el abdomen se siente más cómodo y el intestino recupera totalmente su armonía. El uso de esta planta se relaciona con la idea de fortalecer el cuerpo integralmente. Adelante, profesor.
0: Bien, vamos al corte, regresamos.
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10: Continuamos. Los números telefónicos para que se comuniquen con un servidor, anotamos por favor, son los siguientes: 55 51 668 940, 55 51 668 940. No se le olvide proporcionar un correo electrónico cuando usted solicite una fórmula. Se requiere. Se utiliza para que cuando ya terminamos de elaborar la fórmula, se la enviamos a través de ese correo electrónico que usted nos va a indicar. Por eso no se lo olvide. Por otro lado, en el transcurso de cada programa, elaboramos una fórmula. Esa fórmula la colocamos directamente en la página de fórmulas. Y cuando usted visite esa página de fórmulas, va a mirar todas las que están ahí. Si selecciona alguna o algunas para recuperar la salud propia y de la familia, tiene la ventaja de que puede adquirirlas en la tienda en línea. Y le llegan directamente hasta las puertas de su hogar, sin tardanza. Con la gran ventaja de que no tiene que pagar el envío, no tiene que pagar el flete. Conviene. 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Es www.lavozdelangeldetusalud.com.mx. Bien, usted puede escuchar nuestros programas, le recuerdo, a través de esta afamada estación, nuestros programas en vivo, de lunes a viernes de 4 a 5 de la tarde. 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Y si quiere aprovechar para interactuar en comunicaciones con nosotros a través de las redes sociales, también se puede. A través de Facebook, El Ángel de Tu Salud México. A través de X, antes Twitter, con @lavoz_delangel. Para Instagram, El Ángel de Tu Salud MX. Para TikTok, @El Ángel de Tu Salud_México. Sí, para que usted pueda comunicarse a través de las redes sociales. Esos son, ¿verdad?, los datos que va a necesitar, y con gusto ya se los mencionamos. 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Momento ya de elaborar nuestra fórmula. Fórmula del día, que va enfocada para resolver y atender lo que es un absceso diverticular, o sea, una bolsa inflamada con pus en el intestino. Mencionemos y recordemos síntomas y signos. Dolor abdominal intenso, especialmente en la parte baja izquierda del vientre. Inflamación, sensibilidad al tocar el abdomen, sensación de presión interna, abdomen duro, fiebre, escalofríos, debilidad, cansancio, náuseas y pérdida del apetito. Gases atrapados, estreñimiento, diarrea. Sí, puede haber las dos cosas, estreñimiento y diarrea. Dolor al evacuar, sensación de evacuación incompleta, cólicos, pesadez abdominal y malestar general. Sensación de una bola dolorosa dentro del abdomen y aumento del dolor al caminar. Son los principales síntomas. Vamos a elaborar nuestra fórmula, vamos anotando. Utilizamos lo siguiente, utilizamos planchichinole, centinodia, guayacán amarillo, sésamo, meloncillo, cordobán. Menciono otra vez, planchichinole, centinodia, guayacán amarillo, sésamo, meloncillo, cordobán. Mezclamos las plantas juntas por partes iguales, ya mezcladas. Una cucharada sopera para un litro de agua, 10 minutos de hervor. Se toma antes de cada alimento. Sí, no se lo olvide, antes de cada alimento. Vamos ahora a elaborar la fórmula, pero con suplementos. Son los siguientes, Levadura de cerveza, coral fosilizado, violeta de Castilla, acerola con vitamina C. Mencionamos otra vez. Levadura de cerveza, coral fosilizado, violeta de Castilla, acerola con vitamina C. Tomamos una cápsula de cada una y las tomamos antes de cada alimento. Una cápsula de cada una y las tomamos antes de cada alimento. Bueno, también necesitamos un suplemento adicional para reforzamiento y coadyuvancia de la fórmula y que también fortalezca el sistema inmune. Sería el elixir que contiene calanchoe. Elixir con calanchoe, la clave es 1803, no se lo olvide. Clave 1803. Elixir con calanchoe. Se toma un vasito dosificador en la mañana al levantarse. Otro vasito dosificador antes de acostarse. Total el día, dos vasitos dosificadores. Uno en la mañana al levantarse y otro antes de acostarse. Se toma diariamente. Fórmula completa. No se le olvide marcar en este instante, aquí en cabina, el 55-51-66-8940. El día de hoy estamos platicando de este padecimiento, que bueno, sí es muy recurrente, Hay una prevalencia. Ese absceso diverticular o bolsa inflamada con pus en el intestino, pues es una complicación de la diverticulitis. Es una enfermedad relacionada con la enfermedad diverticular del colon. La frecuencia va aumentando con la edad. En México y otros países occidentales, la diverticulosis puede presentarse aproximadamente en el 50% de las personas mayores de 60 años y hasta el 60 al 70% de adultos mayores de 80 años. Y se estima pues que entre el 10 y el 20% de las personas con diverticulosis van a desarrollar diverticulitis, o sea que se inflamen y se infecten. Y una parte de estos casos puede evolucionar hacia formas complicadas con abscesos abdominales. Así que hay que atenderse. Recién inicia el aviso, que son los síntomas. Bueno, vamos al corte, regresamos.
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0: Bien, continuamos. Vamos ahora a elaborar fórmulas herbales para las personas que nos marcan, nos llaman vía telefónica, así que iniciamos. Buenas tardes, ¿con quién hablo?
3: Buenas tardes.
0: Buenas tardes, ¿con quién tengo el gusto?
3: Con Gaudencio Rodríguez López.
0: Bueno, a sus órdenes, adelante, le escucho.
3: Mira lo que le comentaba yo a la señorita, que tengo un problema de que en las noches orino mucho, muy seguido.
0: Bien, ¿qué más?
3: Orino muy seguido, entonces, porque ya me dijeron que pues era necesario que me coloquen una sonda. Y yo lo que no quisiera que eso me pasara, entonces, por eso ahora sí que hablo para que me pudiera hacer el favor de dar una fórmula.
0: Sí, con gusto. ¿Le han dicho algo de su próstata?
3: ¿Perdón?
0: ¿Le han comentado algo de su próstata?
3: No.
0: ¿Nada?
3: No.
0: Bueno, ¿qué otros síntomas tiene aparte de este?
3: Pues, digamos, otro problema, pues la verdad que tengo, la glucosa alta.
0: Ah, bueno, ¿qué más?
3: Hipertensión.
0: Sí.
3: Y hace unos meses me acaban de colocar una prótesis en la pierna.
0: ¿Una prótesis?
3: Prótesis.
0: Sí.
3: Entonces el problema que tengo, pues, pero que no vació bien la vejiga de orina.
0: Sí. Queda residuo. Sí,
3: entonces es el problema. Y que las noches, pues la verdad, tampoco duermo muy bien, que digamos.
0: Pues no, tiene que levantarse varias veces.
3: Sí.
0: ¿Hay ardor? ¿Hay inflamación? No. Que si hay ardor, nada.
3: No, no hay ardor, no hay nada. Lo único que ahorita siento que la parte de la columna donde casi empieza el coxis.
0: Sí.
3: Como que tengo dolor también, pero no sé qué contribuye a ese dolor, si sea por lo mismo de que no camino bien y pues no sé, porque la verdad ahorita todavía no camino.
0: ¿Es un dolor como de enfriamiento?
3: Pues más o menos.
0: Pudiera ser. Bueno, lo atendemos así entonces. Vamos a elaborar ya nuestra fórmula para ese caso. Veamos entonces. Utilizamos lo siguiente, utilizamos carape, catarinilla, palo de víbora, olmo montano, salguero, náhuatl. Menciono otra vez la fórmula, carape, catarinilla, palo de víbora, olmo montano, salguero, té náhuatl. Mezclamos las plantas juntas por partes iguales. Ya mezcladas, una cucharada sopera para un litro de agua, 10 minutos de hervor. Se toma como agua de uso, como agua de uso. Suplementos, flor de aloe, semilla de uva con colina y lama roja con vitamina B1, castilleja. Mencionamos de nuevo, flor de aloe, semilla de uva con colina y lama roja con vitamina B1, castilleja. De estas cápsulas, una de cada una y se toman antes de cada alimento. Una de cada una y se toman antes de cada alimento. Me dio gusto atenderlo. Continúo, atiendo a la siguiente persona. Buenas tardes, ¿con quién hablo?
4: Me llamo Marta.
0: Marta, adelante, te escucho, dime.
4: Doctor, fíjese que tengo constipación.

0: Hicieron unos análisis y me dijeron que tengo constipación.
1: Sí.
0: No puedo hacer del baño, ya no como, ya nomás tomo puros líquidos. Y de todas maneras, me hicieron unos lavados, solamente que me estén en la vila del estómago, puedo estar un poco, unos días bien, y otra vez se me volvió a salir el ano, doctor, el ano se me sale.
1: Bueno, lo atendemos, no te preocupes, se resuelve. ¿Qué otra cosa tienes como síntoma?
0: Pues una bola, me siento llena, tengo aquí hasta la garganta, en la boca del estómago, como una bola. Y cuando siento la necesidad de ir al baño, hago poquito y ya se me vuelve a tapar otra bola, ya no quiero hacer, pero ya no puedo.
1: Sí, te entiendo. ¿Qué más?
0: Eso que es, doctor, tengo mucho miedo. Ya yo dije, pues yo nada más estoy esperando la muerte, estoy nada más sentada y acostada.
1: No, lo resolvemos, no te preocupes. Vamos a hacer la fórmula. Utilizamos lo siguiente, utilizamos escamonea, rapóntico, quina amarilla, chicalote también, boldina, retamón. Fue lo siguiente, escamonea, rapóntico, quina amarilla, chicalote, boldina, retamón. Mezclamos las plantas juntas por partes iguales ya mezcladas. Una cucharada sopera para un litro de agua, 10 minutos de hervor. Se toma antes de cada alimento. Antes de cada alimento. Bueno, continuamos ahora con los suplementos. A ver, veamos. De acuerdo, vamos anotándolos. Utilizamos lo siguiente. Utilizamos espirulina, GLA con damiana, o sea, GLA con damiana, lisina, y utilizamos también fasciolamina. Bueno, fue lo siguiente, espirulina, GLA con damiana, o sea, GLA con damiana, lisina, fasciolamina. Esas cápsulas, una de cada una, se toman antes de cada alimento. Una de cada una y se toman antes de cada alimento. Me dio gusto atenderte. Continuamos, atendemos a la siguiente persona. Buenas tardes, ¿con quién hablo?
2: Buenas tardes, doctor. Soy Ana Álvarez.
1: Bueno, adelante, te escucho.
2: Doctor, padezco de migraña con ahora, bueno, yo le digo migraña porque antes sí era con dolor, ahorita lo raro es que ya nada más es la pura aura.
1: ¿Te duele la mitad de la cabeza? Ana, ¿te duele la mitad de la cabeza o completa?
2: Antes sí, doctor, pero ahora lo raro es que ya nada más es el aura, luego me da hasta 3 veces al día.
1: Sí. Eso ¿con dolor o sin dolor?
2: No, se me quitó.
1: No, más el aura.
2: Antes sí, pero ahorita nada más es la pura aura. Ya no salgo ni a la calle sola porque me puede dar y me deja sin ver.
1: Bueno, ¿qué más entonces?
2: Ese
1: ¿qué
2: es otros una, síntomas? Doctor, también la fibromialgia con todos sus síntomas, fatiga, dolor generalizado en articulaciones, sí, músculos, tendones, huesos. Desde hace 8 meses ya diagnosticada. No tengo nada de fuerzas, pura debilidad, cansancio y mucho sueño.
1: Bueno, ¿qué más? ¿Ya todo?
2: Me ha quedado ya como el estómago ya dañado de tanto medicamento que me han dado y no me han podido quitar el dolor. Es diario, desde hace 8 meses, doctor. Ayúdenme, por favor, estoy sufriendo mucho.
1: Sí, con mucho gusto. Lo resolvemos. Entonces vamos a centrarnos principalmente en la fibromialgia, porque es lo que está ocasionando lo demás. Entonces empezamos con palo de muerto, así se llama. Luego, palo de jilote, nuez moscada, pimienta de Jamaica, hierba del ángel, 5 llagas. Voy a mencionar la fórmula, palo de muerto. Antes palo de jilote, luego nuez moscada, luego pimienta de Jamaica, hierba del ángel, cinco llagas. Mezclamos las plantas juntas por partes iguales ya mezcladas. Una cucharada sopera para un litro de agua, 10 minutos de hervor. Se toma como agua de uso. Cápsulas, anotas, castilleja, luteína, carqueja con vitamina B12, coenzima Q10 con vitaminas y minerales. Mencionamos luteína, carqueja con vitamina B12, luego romasa con vitamina B9, luego coenzima Q10 con vitaminas y minerales. Una de cada una de estas cápsulas y se toman antes de cada alimento. Una de cada una y se toman antes de cada alimento. Bueno, pues entonces, esa es tu fórmula ya completa. Bien, ya nos vamos. Gracias por su atención, gracias por su compañía. Maestro Rubén, muchas gracias por su participación.
3: Gracias, profesor.
1: Bien, me despido con una frase de Einstein. No podemos resolver nuestros problemas con el mismo razonamiento que usamos cuando los creamos. Hasta luego y que estén muy bien.
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2: Ya son las 6:02.